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1: Cuarteto Zitarrosa.

0: La música es de Maciegas, Cuando los ángeles lloran.
1: Bueno, vamos a hacer una cosa entonces, como ustedes pidieron otra, nosotros vamos a hacer dos. Una porque ustedes quieren y otra porque nosotros queremos. Pero nos tienen que ayudar a cantar, ¿eh? Vamos arriba.

0: Gracias. Gracias. Uno retorna siempre realmente al lugar donde posiblemente ha sido feliz, donde transcurrió la niñez, la adolescencia, donde los sueños parecieran que están intactos, pero el amor es simple, dice el poeta, y a las cosas simples las devora el tiempo. Espero que no siempre sea así.
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3: Que la bendición de Dios Padre ilumine siempre en todos los hogares con una bendición, con fuerza, con energía y paz, calma que necesitamos para poder afrontar todas y cada una de las vicisitudes que siempre se nos presentan en la senda del camino. Muchas personas que precisan curar todos los males, las energías negativas, porque están siendo víctimas de uno u otro trabajo. Por ejemplo, estuvimos tratando hace poco a una señora pobrecita, muy enfermita, muy decaída. Ya había sido tratada por un curandero y le habían hecho un trabajo para mejorar y limpiar, pero ella desistió de la ayuda y volvió y recayó. Meses después vino, fue peor prácticamente, a continuar tratándose bajo el trabajo que le habían hecho anterior y queriendo continuar en otro lugar que era el nuestro, la curación que le estaban haciendo en otro sitio. Nosotros no podemos continuar un trabajo que otra persona inició. Entonces la señora, un poquito nerviosa, pobrecita,

0: angustiada. Yo siempre me pongo en el lugar, en la situación, porque queremos ayudar, queremos de verdad que la gente se mejore, que se cure de todos sus males, daños, trabajos de ocultismo y maldades. Y evidentemente esta señora pues empezó a curarse con nosotros, pero también nos dimos cuenta que estaban yendo a su casa a hacerle unas venceduras, unas gitanas que cruzaban siempre por ahí y iban y le hacían una curación. Yo quiero decirle a todo el mundo que usted no necesita curarse con dos o tres lugares, ni necesita dejar un trabajo a medias y continuar en otro lugar. Hay que tener un orden, como cuando usted se toma unas pastillas. Si usted se toma unas pastillas que debe tomársela cada 8 horas y se la toma a las 3 horas, a las 5 horas, se le olvida y se la toma al otro día, díganme usted cómo le va a hacer efecto ese tratamiento. Por eso hay que tener cuidado y un orden específico para no alterar nuestro propio sistema y podernos curar realmente de todos los males. No estoy diciendo que curamos con medicamentos, al contrario, es un ejemplo para que ustedes me entiendan. Sin embargo, tratamos a esta señora, le hicimos liberar de su cuerpo todas estas malas energías a través de limpiezas, imposición de manos, curaciones de aura, ayudas que logran armonizar energéticamente su cuerpo, y ya liberó, ya largó una cantidad de cosas a través de las glándulas sudoríparas y empezó a arrojar una especie de malestar, como una especie de flujo que empezó a largar y a liberar de su propio cuerpo. Es importante que esto se limpie. ¿Por qué? Porque nosotros, nuestro cuerpo vive en completa contaminación, y hay personas que no lo saben, pero es así. Necesitamos limpiar y curar lo que se encuentra mal. Para ello es importante seguir un tratamiento al pie de la letra, no dejar un trabajo a mitad, ni empezado, ni después continuaré, porque las cosas después pueden llegar a ser peor. Es importante, señora, usted que fue a otro sitio, vaya, continúe su trabajo. No precisa ser curada solamente por mí. Recuerde que no somos los únicos, pero sí somos los mejores. Sin embargo, nuestro conocimiento está al servicio de la comunidad. A nadie obligamos, a nadie forzamos. Queremos que usted se sane de corazón, que se cure, que se limpie y que de verdad salga adelante de su dificultad. 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
0: Tenemos una persona que nos viene a dar un agradecimiento a través de su fe. Vamos a escuchar de sus propias palabras de qué se trata. ¿Cómo le va, hermano?
3: Por el momento me siento, la verdad, que bastante conforme con el trabajo que vengo realizando con ustedes. Digo, pienso que la fe es todo lo que lo lleva a uno hacia adelante también, por el asunto del trabajo que ustedes me están brindando, y para mí una satisfacción de que estoy saliendo adelante.
0: Dígame una cosa, hermano, ¿cuáles eran las enfermedades o los problemas que le aquejaban cuando nos visitó?
3: Bueno, primeramente me sentía muy nervioso y a su vez digo unos problemas familiares y que me atraían con un bajón tremendo y tal vez hacer cualquier cosa en la vida. Digo, y ese no era el motivo, digo, cuando lo escuché a ustedes, digo, puedo tener la salida ahí y por eso tengo fe y por eso estoy hoy acá con ustedes.
0: Pero, ¿cómo ha sido el tratamiento? ¿Cómo ha ido viendo los resultados? ¿De qué se ha tratado las cosas? ¿Cómo ha notado usted todo?
3: Y bien, yo lo que veo en el trato, en el tratamiento que me están brindando, que me están dando, la evolución cada día más, me siento mucho mejor me siento.
0: Perfecto, me alegra, hermano. Y cuénteme una cosa, ¿este testimonio usted lo da con fe, con sentimiento, con ganas, o de pronto, no sé, obligado de alguna manera?
3: No, la verdad que no. Incluso digo más, le digo a la gente que escucha que trate de que si siente mal o algo, venir a hacerse ver con ustedes. Digo acá, digo, porque esto es tener fe, tenerse confianza de que uno va a salir adelante y va a ser así.
0: Gracias, hermano. De todas maneras, ya ha recomendado a muchas personas, palabras que serán plasmadas en el corazón de mucha gente. De todas maneras, seguiremos ayudándole porque el trabajo, la idea es que usted por el resto de su vida ande bien y ande positivo, ¿de acuerdo?
3: Bueno, desde ya un agradecimiento enorme, digo, a ustedes, digo, y decirle a la gente que se tenga fe y que se tenga confianza de venir a visitarlo a ustedes. Desde ya, muchísimas gracias.
0: Gracias, Dios lo bendiga.
3: Gracias, hermano.
2: 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Saludamos al señor Paolo de 32 años. Me siento cansado, parezco un viejo, me siento enfermo y sufro de impotencia. ¿Qué me pasa? Amigo Paolo, el problema es que usted tiene enemiga y esa enemiga es una expareja que usted tuvo y que le ha jurado hacer la guerra. Usted sabe que es así y es algo que le ha venido pasando de mucho tiempo atrás. No puede ser que hoy estés decaído, 32 años y con problemas de impotencia, 32 años y vivir enfermo, desgastado, como si te hubieran robado la energía. Eso no es normal. Aquí pasa algo muy negativo y debe tratarse con suma urgencia para retirar y descargar toda vibra negativa que ya le está afectando. Son trabajos de maldad. El problema es que esta mujer tiene una fotografía suya, la pone en un congelador para que usted entienda, y fuera de eso le coloca un cuchillo con el filo hacia arriba para cortar toda energía en su suerte y que todo le salga negativo. Se debe liberar de estas ataduras, se cura, se limpia, se descarga, pero es importante hacer una consulta presencial. Yo le puedo ayudar
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0: A veces su pareja no es mala. A veces su señora o su señor no es el malo, sino que se va marchitando poco a poco con todos los problemas que afectan en la relación. Si a usted le dicen de cambiar y usted no cambia, si a usted le dicen de poner de su parte y usted básicamente no pone absolutamente nada de su parte, esa persona que estaba a su lado va perdiendo el brillo, quizás ya no es la misma pareja que usted quiere, se va perdiendo cierto encanto, se va enfriando la relación. En la relación sexual se va perdiendo el estímulo, el incentivo, el líbido, y esa energía sexual ya se vuelve frígida. Ella frígida, él frío, él impotente. Y se daña la parte sexual, se daña el incentivo, se daña la unión de la relación y ya no se llevan bien. Realmente hay que estimular muchas energías en el ambiente. Algo negativo puede llegar también a pasar, ya sea pensamientos malos que te ponen y te posicionan y te tiran para atrás. Pero esas quejas, lo que callas, lo que guardas y lo que no le dices a tu pareja para solucionarlo o remediarlo, es lo que estás permitiendo que suceda después, y ahí es donde va para abajo tu relación. Consúltenos, porque sabemos equilibrar la parte sentimental, atraer al ser querido, ayudar en la parte emocional, ayudar en la impotencia, en la frigidez, y mejorar las relaciones íntimas y las relaciones interpersonales. 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
0: Estamos en presencia de una de las tantas personas que se está tratando directamente con esta maravillosa institución. ¿Cómo le va, hermana? ¿Cómo está?
5: Muy bien, mejorando.
0: Gracias a Dios, esa es la idea. Cuénteme una cosa, antes de venir acá, ¿cuáles son las manifestaciones de sus problemas, hechos directamente, toda su situación? Cuénteme, reláteme sus dificultades.
5: Todo marchaba mal en la casa, no había trabajo, se retiraron todas las amistades, los animales se murieron, mi pareja se fue, todo mal.
0: ¿Cuántos años esa situación?
5: no sé, alrededor de 10 años tal vez.
0: Sí. Bueno, pero ahora que usted, ahora que ve una lucecita de esperanza, cuénteme, ¿esto está comprobando realmente o es algo que se lo cuentan?
5: Estoy comprobando porque me estoy empezando a sentir mejor, estoy mejorando.
0: ¿Qué le recomienda a la gente que ha perdido la fe, su creencia, que piensan que van a otros lugares y le lastiman la fe, la creencia? No hay un cambio. ¿Qué les recomienda?
5: Que vengan, que hagan un sacrificio porque es por su bienestar y por su vida.
0: Muchas gracias, Dios la bendiga.
6: 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Si usted ya no es feliz, no tiene por qué aguantarse una vida de dolor y de sufrimiento. No tiene por qué rellenar un espacio en una casa donde ya el ambiente es frío. No tiene por qué aguantarse los problemas de los demás y vivir usted en sufrimiento. Si usted realmente quiere liberarse de todo pensamiento triste, negatividad, depresión, fracaso, enfermedad o problema, lo más importante es querer salir adelante y superarse. Realmente hay una ley de la superación personal que nos promueve al éxito y a mejorar. Pasa que nosotros nos estancamos, somos seres que, a pesar de que somos seres de evolución, nos quedamos en el molde y no avanzamos. Esa negatividad hace que se prolifere más negatividad. Por eso decimos, pensar en bien equivale a contrarrestar el mal, pensar el mal equivale a proliferar el mal, y todo lo malo se termina volviendo más malo y negativo en su vida. Lo importante es que usted quiera para que suceda. Busque la solución. La puerta está abierta, las puertas están abiertas al conocimiento, a las técnicas espirituales y a liberarse de ataduras que lo llevan al fracaso y al sufrimiento, ya sea emocional, sentimental, físico, mental o espiritual. Soy un coach holístico, tratamos sus males, curamos toda atadura, daño, trabajos de envidia o de maldad. Consúlteme personalmente. Amigos de la sintonía, ten compasión, enamórate de la vida, no te quedes en el karma porque vas a generar siempre mucha más tristeza. Que lo bueno, lo bonito y lo mejor del universo siempre, siempre les suceda.
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7: Recuerde que la fe es la base fundamental de nuestras propias convicciones hacia Dios, y esa fe se imprime en todo lo que hacemos, en nuestro ser, en la voluntad, en los propósitos y designios para salir adelante. Le pedimos que alice el vasito con agua, vamos a hacer la oración bendita.
8: Te purifico, criatura de agua, en el nombre de Dios Padre Omnipotente, y por virtud del Espíritu Santo, a fin de que te conviertas en agua bendecida para ahuyentar, expulsar a el mismo enemigo, por virtud del mismo Señor nuestro Jesucristo, que ha de venir a juzgar a los vivos y a los muertos. Dios, que para salud del género humano pusiste la mayor parte de tu sacramento en las sustancias de las aguas, atiende propicios nuestras invocaciones y a este elemento preparado con diversas purificaciones, infunda la virtud de su bendición. Recibe el afecto de tu divina gracia para arrojar los demonios. Se aparten todas las acechanzas del enemigo oculto, para que la salubridad pedida por medio de la invocación, tu santo nombre, se vea libre de toda impugnación. Amén.

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0: De mañana muy temprano por Internacional. 5:30 minutos, 5 de la mañana, 30 minutos. Actualizamos los datos del tiempo según la información de INUMET, Instituto Uruguayo de Meteorología. A esta hora en Rivera la temperatura es de 26 grados 4 décimos. 26 grados 4 décimos a las 5:31 minutos. Continuamos viviendo desde la jornada de ayer esta tormenta anunciada que no se desata en agua aún. Los vientos soplan del sector noreste a 19 kilómetros con rachas más fuertes. La presión es de 1.1 hectopascales. Humedad 66%, visibilidad 10 kilómetros. Para hoy sábado, INUMET indica nuboso cubierto, precipitaciones y tormentas, mejoras temporarias. La máxima temperatura de esta jornada será de 25 grados, lo que ya pasamos. Domingo 19, mínima 14, máxima 21, cubierto con precipitaciones, tormentas aisladas, neblinas y bancos de niebla matinales. Lunes 20, mínima 14, máxima 21, cubierto con precipitaciones y tormentas aisladas. Hay advertencia meteorológica especial que cubre prácticamente todo el país, exceptuando parte de Rocha, Canelones, Florida, San José y Montevideo. El resto del país está todo cubierto de amarillo y naranja. Alerta vigente desde las... Se actualiza a las 7:25 de la mañana. Para el departamento de Rivera, tormentas puntualmente fuertes, alerta advertencia de color amarillo, perturbación atmosférica asociada a masa de aire húmedo e inestable afecta al país, generando tormentas, algunas puntualmente fuertes. Cabe destacar que en zonas de tormenta se podrán registrar intensa actividad eléctrica, acompañadas de lluvias abundantes en cortos periodos, ocasional caída de granizo y rachas de vientos fuertes. Se esperan mejoras temporarias. Durante la validez de la advertencia se continúa monitoreando la situación y se informará ante eventuales cambios. Decíamos a las 5:33 minutos, 26 grados la temperatura. El viento en la jornada de hoy soplará del sector norte entre 30 y 50 kilómetros, rachas de hasta 60 kilómetros, periodos de variables de 10 a 30 con rachas fuertes asociadas a tormentas.
1: 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Desde ella se levanta un niño con dos alas rojas sobre el corazón. Llama en vasco a los perros y a las vacas lecheras. 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Una moneda vuela en el tiempo y entra zigzagueando en la laguna. Tras ella zambulla el recuerdo cortando el agua como una flecha de sol.

donde remansa el paisaje, pinta el mangrullo celajes y en el tiempo evocador, la rana y el roncador cruzan tus aguas nadando y el verso gira formando remolinos de emoción.

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5:53 minutos, 26 grados 4 décimos la temperatura. 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
0: Mañana muy temprano por Internacional, 6 de la mañana, 2 minutos, actualizamos la información meteorológica con datos que nos proporciona INUMET, Instituto Uruguayo de Meteorología. A esta hora, 6:02, la temperatura es de 26 grados 4 décimos. Humedad 66%, visibilidad 10 kilómetros. Para hoy sábado, INUMED había pronosticado una máxima temperatura de 25, la que ya sobrepasamos. La mañana se presentará con cielo nuboso cubierto, precipitaciones y tormentas, mejoras temporarias. A la tarde, cubierto con precipitaciones, tormentas y mejoras temporarias. Los vientos soplarán del sector norte, entre 30 y 50 kilómetros con racha de 60 kilómetros, periodos variables. Rachas fuertes asociadas a tormentas. Está vigente una advertencia meteorológica que cubre prácticamente todo el país, de color naranja y amarillo. A gran parte del departamento de Rivera le corresponde alerta advertencia meteorológica de color amarillo, perturbación atmosférica asociada a masa de aire húmedo inestable, afecta al país generando tormentas, algunas puntualmente fuertes. Cabe destacar que en zonas de tormenta se podrán registrar intensa actividad eléctrica acompañadas de lluvias abundantes en cortos periodos, ocasional caída de granizo y rachas de vientos fuertes. Se esperan mejoras temporarias durante la validez de la advertencia. Se continuará monitoreando la situación y se informará ante eventuales cambios. La advertencia meteorológica de color amarillo está vigente desde las 4:25 de la mañana y se actualiza luego a las 7:25. 6:04, 26 grados 4 décimos la temperatura en Rivera y seguimos esperando por el agua.
5: Donald Trump

0: vuelve a poner en duda la legitimidad de las elecciones del 2020 y exagera la influencia de China en su derrota. Sin embargo, los documentos desclasificados por su propia administración no aportan pruebas de fraude ni de una alteración de los resultados. Titulares. Donald Trump presiona al Congreso para endurecer las leyes electorales al denunciar supuestas vulnerabilidades e injerencia china en las elecciones del 2020. Pekín rechaza las acusaciones como completa falsedad, mientras demócratas y expertos sostienen que los documentos difundidos por la Casa Blanca no aportan pruebas. La justicia rusa declaró culpable de extremismo al opositor Boris Nadezhdin, lo que lo dejará fuera de las elecciones parlamentarias de este año. La condena se basa en una entrevista en línea en la que mostró una foto del fallecido Alexei Navalny. Venezuela supera los 5.000 fallecidos por el doble terremoto de hace más de 3 semanas. Mientras la crisis humanitaria se agrava, unas 20.000 personas siguen desplazadas en campamentos. La ONU alerta de que las restricciones impuestas a las ONGs dificultan la atención a las víctimas. El presidente de Estados Unidos, Donald Trump, redobla la presión sobre el Congreso para que apruebe nuevas y más estrictas leyes electorales. El mandatario asegura que se produjo la mayor vulneración de datos electorales de la historia en 2020 y acusa a China de haber obtenido ilícitamente los registros de ese año de 220 millones de votantes estadounidenses. Sin embargo, uno de los informes de inteligencia difundidos por la propia Casa Blanca concluye que Pekín no intentó alterar el resultado de las elecciones. El gobierno chino rechazó las acusaciones y las calificó de completamente falsas.
1: Durante varios años, desde el periodo electoral de 2020, la República Popular China llevó a cabo lo que se considera la mayor vulneración de datos electorales de la historia y que resultó en la adquisición ilícita por su parte de 220 millones de registros de votantes estadounidenses.
0: Y China respondió de inmediato condenando las declaraciones de Donald Trump y asegurando que nunca ha interferido ni interferirá en las elecciones de Estados Unidos.
1: Está demostrado que las acusaciones de Estados Unidos son difamaciones malintencionadas y afirmaciones infundadas. China tiene por principio no intervenir en asuntos internos de otros países. No tenemos interés en interferir en elecciones estadounidenses y nunca lo hemos hecho.
0: Y ampliamos esta información con José Díaz Briseño desde Washington. ¿Qué tal, José? Bueno, Donald Trump vuelve a insistir en que las elecciones del 2020 fueron manipuladas. ¿Por qué decide reabrir ahora ese capítulo y qué busca políticamente a pocos meses de las elecciones de medio mandato?
2: Es importante decir que no todas las televisoras llevaron el mensaje del presidente en vivo. Incluso muchos shows televisivos de la mañana ni siquiera hicieron referencia al discurso del presidente. Y esto muestra que lo que el presidente pronunció ayer y lo que dio a conocer no necesariamente fueron nuevos argumentos, sino solo un reempaquetamiento de viejos agravios que el propio presidente tiene respecto al sistema electoral. En específico, aquí los analistas en Washington consideran que hay al menos tres razones por las que el presidente Trump dio este discurso. Primero, para intentar apoyar la aprobación en el Congreso de su ley para hacer más duros los controles de ciudadanía al momento de registrarse para votar, una ley que al momento permanece estancada en el Senado. Por otro lado, también para reenergizar a su base republicana, cuyo más de 60% cree que la elección 2020 fue un fraude en la que ganó Joe Biden la presidencia. Y por último, también algunos aseguran que esta es una táctica del presidente Trump para hacer a que la opinión pública sea más receptiva para que en los estados se haga más difícil los requisitos para registrarse a votar.
0: José, Trump habla de documentos desclasificados sobre injerencias de China y también menciona a Venezuela. ¿Qué contienen realmente esos documentos? ¿Aportan alguna prueba nueva de un fraude electoral?
2: Fueron cientos de páginas que fueron dadas a conocer ayer en el sitio de internet de la Casa Blanca. En ellos se integran distintos tipos de documentos, desde documentos de la CIA, documentos de otras agencias de inteligencia, reportes hechos por el Departamento de Seguridad Interna. En el caso de China específicamente, se hace la valoración de que China habría cometido fraude y, sin embargo, los analistas aseguran que el hecho de que China haya tenido acceso a más de 220 millones millones de registros de votantes de Estados Unidos no por sí mismo pues muestra que hubo un fraude por parte de Beijing. Esto porque los registros públicos, los registros de votación en Estados Unidos son públicos per se. Así es que el hecho de que China los tenga no significa necesariamente que hubo una modificación de los votos. En el caso del documento de este año de julio de 2026 preparado por la Agencia Central de Inteligencia sobre Venezuela y su relación con el desarrollo de tecnología para máquinas para votar, es importante decir que solo habla de algunas cuestiones relativas a las elecciones internas en Venezuela y no necesariamente hay una conexión sobre lo que ocurrió en Estados Unidos. Todo esto muestra cómo lo que el propio presidente Trump ayer presentó no necesariamente apoya sus dichos.
0: Entiendo. Bueno, ese discurso llega cuando Trump enfrenta una guerra con Irán, una inflación persistente y niveles de aprobación muy bajos. ¿Cómo ha reaccionado la clase política y qué impacto puede tener esta estrategia en la campaña para esas elecciones de noviembre?
2: La palabra que el diario The New York Times utilizó para definir lo que ocurrió ayer con el discurso de Trump fue estrambótico, y esto porque así fueron calificadas las aseveraciones del propio presidente Trump, que exageraban distintos eventos para asegurar que el sistema de Estados Unidos estaba lejos de ser confiable, específicamente el sistema electoral. El presidente Trump tiene niveles de aprobación de alrededor de 37%, es el presidente con más baja aprobación desde Harry Truman al final de la Segunda Guerra Mundial, y esto coloca al presidente Trump en un difícil momento, llegando estas elecciones de medio mandato en noviembre.

0: Otros temas. Oriente Próximo vive la sexta noche consecutiva de bombardeos de Estados Unidos contra infraestructuras en Irán. La República Islámica, por su parte, ha lanzado este viernes nuevos ataques contra instalaciones estadounidenses en la región, incluido el primer ataque directo en Siria. Medios iraníes aseguran que los ataques estadounidenses han alcanzado 5 puentes, así como la estación ferroviaria de Bandar Kamir, ciudad portuaria del sur de Irán, y el aeropuerto de Iran Shahr, en el sureste del país. Según la agencia estatal IRNA, 7 personas han muerto en los bombardeos contra puentes. Entre tanto, el mando central de Estados Unidos anunció que estos ataques esperan seguir degradando las capacidades militares iraníes. Y Ucrania aseguró haber atacado este viernes otros 12 buques rusos en el Mar Negro en una nueva ofensiva de Kiev con drones contra objetivos navales. El comandante de las Fuerzas de Sistemas No Tripulados, Robert Brody, difundió imágenes en Telegram que supuestamente muestran los ataques. Según su versión, entre los objetivos había 9 cargueros, un petrolero, un buque gasero y un remolcador. Brody afirmó además que durante este mes Ucrania ha golpeado un total de 159 embarcaciones en el Mar Negro y el Mar de Azov. Y un tribunal de Rusia ha declarado culpable a Boris Nadezhdin, uno de los opositores más críticos con Vladimir Putin, por mostrar lo que la ley rusa califica de símbolos extremistas e impide así que se presente a las elecciones parlamentarias. Su infracción hace 3 años fue mostrar una imagen de Alexei Navalny, considerado por años el mayor opositor del Kremlin. Aunque el tribunal no encarceló a Nadezhdin, su veredicto es otro ejemplo de la creciente campaña para silenciar la disidencia.
1: ¿Teme el Kremlin a este hombre? Un tribunal ha declarado culpable al político opositor ruso Boris Nadezhdin de exhibir símbolos extremistas. En Rusia eso incluye fotografías del fallecido líder opositor Alexei Navalny. La multa, 1.000 rublos, unos 11 euros, es simbólica, pero Nadezhdin la considera una advertencia.
2: Habría sido extraño que el juez me absolviera. Lo importante es que sigo siendo un hombre libre.
1: Nadezhdin planeaba presentarse a las próximas elecciones de la Duma. Es de los pocos políticos rusos que ha criticado abiertamente la guerra en Ucrania, por lo que para él el motivo real de su caso está claro.
2: Aparentemente las autoridades temen que haya un Nadezhdin en la Duma. Alguien que diga que la guerra debe terminar y que Rusia necesita regresar a la normalidad. Su objetivo es evidente: apartarme del juego, impedirme hacer campaña por la paz y la libertad.
1: Paz y libertad fueron las demandas de miles de rusos, la mayoría jóvenes, que apoyaron a Nadezhdin en enero de 2024. Entonces aspiraba a presentarse a las elecciones presidenciales. Pero esa campaña jamás se tradujo en papeletas electorales. Las autoridades bloquearon su candidatura alegando supuestas irregularidades en el proceso e invalidaron sus firmas de apoyo, apartándole así de la carrera electoral al Kremlin. Ahora Nadezhdin se preparaba para volver a la política en las parlamentarias de otoño. Pero, según los críticos, eso resultó demasiado incómodo para las autoridades.
3: En este momento, quienes defienden una postura antibélica clara son apartados de estas elecciones. La presión aumenta en todos los casos, pese a las crecientes críticas a la guerra, incluso de algunos de sus antiguos partidarios.
1: La presión sobre Nadezhdin aumentó antes del juicio. Rusia lo declaró agente extranjero, una etiqueta usada contra críticos del gobierno. El fallo de la corte podría acabar de facto con sus aspiraciones políticas.
2: Una vez que la decisión de la corte sea firme, no podré presentarme a las elecciones a la Duma.
1: Y como muestra del aumento de las restricciones, a Nadezhdin le impidieron salir de Rusia un día antes de su vista judicial.
0: Y vamos a Venezuela. La emergencia humanitaria en ese país se agudiza 3 semanas después del histórico doble terremoto del pasado 24 de junio. El balance oficial proporcionado por las autoridades supera ya los 5.000 fallecidos, mientras Naciones Unidas advierte de que la cifra de desaparecidos podría ser devastadora. Hoy el foco de la tragedia se traslada a los sobrevivientes, más de 20.000 personas desplazadas que intentan sobrevivir en campamentos improvisados.
4: Los violentos sismos redujeron a escombros decenas de barriadas. El estado costero de La Guaira continúa siendo la zona cero de la catástrofe, pero el impacto estructural se extiende a otros 6 estados del país, en los que se registran daños en escuelas, hospitales y sistemas de suministro de agua. En los refugios temporales, el hacinamiento es extremo. En los hospitales de campaña, los equipos médicos trabajan sin descanso para frenar la propagación de infecciones respiratorias e intestinales ante la falta de servicios sanitarios básicos. Los sismos y sus réplicas causaron daños extensos en varios estados, incluidos La Guaira, el más afectado, Distrito Capital, Miranda, Carabobo, Aragua, Yaracuy y Falcón. Miles de familias han sido desplazadas y las infraestructuras críticas dañadas o destruidas, impidiendo el acceso a servicios básicos, lo que aumenta la vulnerabilidad de la población. Durante estas 3 semanas de caos, la Organización Internacional para las Migraciones, coordinada con el gobierno y las autoridades municipales, ha logrado atender a casi 7.000 desplazados, proveyendo más de 10.000 servicios de asistencia directa. No obstante, las agencias humanitarias coinciden en que la fase de la emergencia médica debe dar paso a una planificación a largo plazo, ya que las familias no pueden permanecer indefinidamente bajo las lonas de los estadios. Si bien la asistencia humanitaria sigue siendo esencial, la respuesta se está desplazando cada vez más hacia la recuperación temprana. Apoyar soluciones de vivienda, restaurar la infraestructura crítica, reconstruir los medios de vida y reducir los riesgos para los desplazados será fundamental para ayudar a las familias y comunidades a avanzar con dignidad y esperanza. Con más de 190 edificios colapsados, la reconstrucción del norte de Venezuela se perfila como una tarea de años. Una carrera de fondo en la que el bienestar de miles de familias depende ahora mismo de la solidaridad internacional.
0: Y un sismo de magnitud 7.3 sacudió este viernes el estado mexicano de Chiapas, ubicado en el sur de México, sin que hasta el momento se reporten víctimas ni daños materiales de consideración, tal y como informó la presidenta mexicana Claudia Sheinbaum. El epicentro se ubicó a 18 kilómetros de profundidad en el Océano Pacífico, alrededor de 135 kilómetros de Ciudad Hidalgo, en la frontera con Guatemala, donde el sismo registró una magnitud de 5.6 y dejó daños menores. Tanto en México como en Guatemala se aplicaron los protocolos de evacuación como medida preventiva y se descartó el riesgo de tsunami. Y vamos a la economía, Juliana González.
5: Así es, Silvia, y nos quedamos en este caso hablando de Guatemala. Y es que Guatemala se consolida como el principal receptor de remesas del Triángulo Norte de Centroamérica. Entre enero y mayo de 2026 captó más de 10.650 millones de dólares, equivalentes a más de la mitad de los envíos que llegaron a esta subregión. Estos recursos benefician a cerca de 1,7 millones de hogares guatemaltecos y tienen impacto directo en la vida de unos 7 millones de personas. En conjunto, Guatemala, Honduras y El Salvador recibieron más de 20.150 millones de dólares en remesas durante los primeros 5 meses del año, reflejando la creciente dependencia de millones de familias de los ingresos enviados desde el exterior. Y para entender un poco mejor este fenómeno, invitamos a Manuel Orozco, director del Programa de Migración y Desarrollo de Diálogo Interamericano. ¿Y hasta qué punto, señor Orozco, las decisiones de la Casa Blanca pueden poner en riesgo justamente ese flujo de remesas hacia Guatemala, Honduras y El Salvador? ¿Y en qué usan estos dineros esas familias?
6: Mire, ahí sí hay una contradicción, en el sentido que hay una correlación negativa, estadísticamente relativa, negativa entre el volumen de remesas y la intención a migrar. entre más remesas recibe uno, mayor capacidad de ahorro tiene uno para invertir en la economía local y no migrar. Toda vez que se empiecen a reducir las remesas, la intención a migrar crece. De hecho, si comparamos el 2024 con el 2026, la intención a migrar no ha cambiado. Es alrededor del 15% de los hogares que quiere emigrar. Y el factor importante de todo esto es el poder adquisitivo. Las remesas lo que hacen es aumentar el consumo privado. Para Centroamérica, en donde los estados tienen poca capacidad de inversión en la población, el consumo privado representa prácticamente, las remesas capturan el 35 al 40% del consumo privado, y eso es básicamente para la vida cotidiana. Además, aumentan la capacidad de ahorro. Entonces, aquí sí hay una contradicción realmente, porque yo creo que el próximo año sí es probable que se observe una tendencia migratoria a pesar de las políticas antimigratorias que existen en la frontera.
5: Señor Manuel Orozco, muchas gracias por ayudarnos a entender estos fenómenos.
6: Mucho gusto.
5: Y nosotros nos vamos ahora para Cuba. La grave crisis energética que atraviesa la isla amenaza ya a sectores estratégicos de la economía. Tras sufrir 3 apagones generales en apenas 2 semanas y cortes eléctricos de hasta 30 horas continuas, por ejemplo en La Habana, crece el malestar social. A la falta histórica de inversiones se suman las sanciones de Estados Unidos que dificultan operaciones financieras internacionales como las realizadas con tarjetas Visa y Mastercard. En este contexto, los productores agropecuarios lanzan una voz de alerta.
7: Alexander Quesada ya no usa su tractor en la finca La Bugambilia, a más de 50 kilómetros de La Habana. Tiene que reducir el uso de combustible. Estados Unidos bloquea el suministro de petróleo a Cuba y profundiza la ya severa crisis energética. Con un litro de diésel que ronda los $3, casi la mitad del salario mensual en el sector público, Alexander se ve obligado a buscar otras vías para transportar sus hortalizas.
8: Porque yo puedo llegar con un caballo a una distancia mínima y llevar un alimento, pero trasladarlo mucho más, que es donde tenemos los mercados, no lo podemos hacer con un caballo.
9: A veces hacemos un solo viaje entre todo el mundo para ser menos costoso y poder llevar las cosas de vuelta. Es lo que hacemos más o menos, buscando las opciones de tratar de llevarlo todo para allá.
7: Bajo una fuerte presión de Washington, Cuba busca liberalizar sectores de la economía. Aunque la tierra seguirá siendo en su mayoría de propiedad estatal, los agricultores podrán cultivar áreas mucho más extensas y crear empresas. Las cooperativas tendrán derecho a importar y exportar directamente. Pero los cubanos ven estas medidas con cierto recelo, a un mes de que Trump suspenda las operaciones de Visa y Mastercard en Cuba.
8: Porque las empresas extranjeras, cuando me vengan a comprar a mí, ¿dónde me van a pagar a mí? ¿Y cómo me van a pagar a mí? Porque ya no hay bancos trabajando con Cuba. Yo como cubano no puedo ir a abrir una cuenta en un banco extranjero. ¿Cómo va a ser? ¿Entiendes? La medida está, pero ¿cómo? Está muy, muy difícil.
7: Alexander se benefició del acercamiento entre Cuba y Estados Unidos durante la presidencia de Barack Obama. En aquella época, los turistas llenaban los restaurantes y estos adquirían productos de su finca. Pero con el bloqueo de Trump, llegan menos visitantes a la isla y los pedidos de los restaurantes han disminuido. Como sea, Alexander busca que su finca de 8 hectáreas sobreviva, sin usar combustible.
5: Bueno, Silvia, hasta aquí lo más destacado de la economía y hablamos de mundial y de las cosas que pasan alrededor, ¿no?
0: De lo que está detrás del mundial, que muchas veces no se sabe. Cuando el mundial está por llegar a su fin, especialistas y organismos internacionales advierten que durante grandes torneos deportivos las llamadas de emergencia por violencia doméstica pueden aumentar hasta un 38%. En México, por eso mismo, se desplegó un operativo especial de prevención con el apoyo de UNICEF y ONU Mujeres.
10: Hace unos meses, Alejandra fue agredida por su pareja, que trató de quitarle la vida. Hoy, ella recibe atención psicológica y asesoramiento jurídico en un centro de la Secretaría de las Mujeres de Ciudad de México. No revela su identidad por miedo.
11: A él le gustaba mucho el fútbol y mi mayor problema con él siempre fue su alcoholismo, porque realmente él es alcohólico, ¿no? Entonces esto del fútbol era como que un pretexto ideal de que me voy a ir al fútbol. Era parte esencial de que me emborracho y pues empezaban los problemas, ¿no? Cuando él llegaba conmigo a la casa, pues empezaban los problemas.
10: Los grandes eventos deportivos como este mundial desatan alegrías y pasiones, pero según un estudio en Inglaterra citado por UNICEF, los casos de violencia familiar aumentan hasta 26% cuando el equipo del agresor gana o empata y hasta un 38% cuando pierde. En México, casi 4 de cada 10 mujeres han sufrido violencia por parte de su pareja. Por eso el gobierno capitalino desplegó la estrategia Espacio Segura en las zonas mundialistas.
12: Es un hecho inédito para nosotras. La pelota vuelve a casa en Ciudad de México, pero para la Secretaría de las Mujeres es el primer despliegue que tuvimos así masivo de atención. Lo que más nos retó fue, sin duda, las muchas situaciones de euforia que la ciudadanía mostró. Había que contener.
10: En puntos claves de la Ciudad de México se reforzó el trabajo de seguridad junto a policías de género, psicólogas y abogadas para ofrecer información y atender casos de violencia como el acoso o las agresiones.
13: En la bolita de amigos no faltaba que el novio la celaba y ya se la agarraba por allá a trancas porque le estaba hablando al chavo de al lado o porque inclusive por venir vestida así. Lo importante de esto es que ya muchas de las chicas ya no se sienten solas.
10: La estrategia también contó con una campaña de UNICEF, ONU Mujeres y UNFPA para sensibilizar a la población y reforzar la capacitación de quienes atienden las emergencias.
14: Hicimos mucha incidencia para que durante el Mundial se reforzaran estas líneas de emergencia y sobre todo que cualquier persona que escuche violencia, ya sea vecino, estás presenciando alguna situación, sepan qué hacer.
10: Pero el último silbatazo no pone fin al problema. El desafío sigue siendo dejar de normalizar la violencia y proteger a las potenciales víctimas.
14: Para aprovechar estos momentos donde está la atención en un tema que le importa a casi todo el país, cómo le damos la vuelta y cómo hablamos de problemáticas que están ahí presentes y que tenemos que abordar y tenemos que prevenir y erradicar.
10: Alejandra sabe que este esfuerzo no borra la huella de la violencia, pero sirve de impulso para avanzar.
11: No dejarlo así como que, pues ya esto me tocó vivir y lo tengo que aguantar, pues para nada. Ahora ya hay los medios, la institución, el apoyo, únicamente depende de nosotras, pues nos aprendamos a defender, ¿no? A continuar y a parar con esta vida de violencia, que sí es mucho el miedo. Pero pues que sí se puede, ¿no?
10: En vez de ser la causa, el fútbol puede ser una oportunidad para visibilizar y prevenir la violencia.
0: Y cientos de personas despidieron este jueves en un barrio de mayoría hispana de Houston, Texas, a Lorenzo Salgado, el migrante mexicano baleado la semana pasada por un agente del Servicio de Inmigración y Control de Aduanas de Estados Unidos, el ICE. Salgado es una de las 11 personas que han muerto a manos de agentes de ICE desde que Donald Trump regresó al poder en enero del 2025. Paralelamente, el agente del ICE que mató al inmigrante colombiano en Maine fue identificado como David Michael Bruyette. Su ex esposa aseguró a un periódico local que su ex marido la llamó admitiendo el tiroteo, justificando sus acciones y pidiendo que lo encubriera. Además, aseguró que la maltrató durante su relación y que tenía un historial de comportamiento violento.
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24: Seis de la mañana, 33 minutos a esta hora. La temperatura en la ciudad de Rivera es de 26 grados 7 décimos.
25: Séptima noche consecutiva de ataques cruzados entre Estados Unidos e Irán. Las fuerzas estadounidenses han bombardeado zonas del sur iraní como Sirik, mientras que Teherán amenaza con una ofensiva total si Washington no detiene sus agresiones. Un terremoto de magnitud 7,4 golpeó la costa occidental de México y Guatemala. El epicentro se registró en Puerto Madero y la costa del estado de Chiapas, lo que provocó una alerta de tsunami con olas de hasta un metro de altura. Hasta el momento no se reportan fallecidos ni daños mayores. En Venezuela ya son más de 5.000 los muertos producto del doble terremoto que golpeó la zona centro del país el pasado 24 de junio. Esto mientras continúan las labores de rescate de los cuerpos y el gobierno avanza en su esfuerzo por acelerar las labores de reconstrucción.

0: Iniciamos con la información de Medio Oriente, y es que por séptima noche consecutiva se registran ataques cruzados entre Estados Unidos e Irán. El Comando Central informó que el ejército estadounidense está lanzando una nueva ofensiva sobre territorio iraní, mientras que medios de la República Islámica reportan explosiones en la ciudad de Yazd, así como en Siriq y Akbas. Por su parte, la Guardia Revolucionaria dio a conocer sobre la explosión y posterior incendio de dos barcos petroleros que cruzaban una ruta minada en el sur del estrecho de Hormuz, así como el ataque con drones y misiles a cuatro barcos que intentaron cruzar la vía marítima. Esto al tiempo que desde Teherán amenazan a Washington con una ofensiva total si no se detienen las agresiones.
1: Si los ataques estadounidenses continúan durante dos o tres días más, entraremos en una fase de ofensiva destructiva a gran escala. ¿Qué significa eso? Significa que Irán ya no se limitará a la mera represalia y ninguna frontera política estará a salvo del poder ofensivo iraní.
0: De alcalde de Gran Manchester a líder del Partido Laborista, Andy Burnham allana su camino hacia el 10 de Downing Street. Su proclamación oficial ocurre sin rivales y casi un mes después de que el primer ministro en funciones, Keir Starmer, renunciara. A sus 56 años, Burnham será el séptimo jefe de gobierno de Reino Unido en la última década. ¿Quién es y qué promete para una población hastiada de la política tradicional? Los detalles en el informe de Samuel Salgado Castro.
2: El rey del norte llegará a Downing Street. Andy Burnham, exalcalde del Gran Manchester en el noroeste de Inglaterra, es ahora el líder del Partido Laborista tras alcanzar el umbral necesario con 379 nominaciones y el apoyo de sindicatos.
3: Leader of the Labour Party is Andy Burnham.
2: Este liderazgo convierte a Burnham en el sucesor natural del primer ministro Keir Starmer. En su primer pronunciamiento como líder laborista, Andy Burnham prometió terminar con la generación de políticos que no pudo mejorar el modelo económico ni la cultura política.
4: We are united.
1: Estamos unidos y ponemos el poder que emana de esa unidad al servicio de las personas y los lugares que han esperado demasiado tiempo a que la política les devuelva la esperanza.
2: Una generación de políticos fracasada, cuyo rostro más reciente es Keir Starmer. Renunció el 22 de junio como líder del Partido Laborista tras una fuerte rebelión interna y la pérdida de confianza de los parlamentarios de su propio partido, luego de escándalos mediáticos y la mala gerencia de la economía. Han pasado 10 años desde que el Reino Unido tuvo un primer ministro que cumpliera un mandato completo entre elecciones generales. Por eso, Burnham, quien nació en Liverpool, pero labró su nombre en Manchester, promete la descentralización del Reino Unido como el eje central de su plan de gobierno.
1: No venceremos a la nueva derecha británica si nos dejamos llevar por las luchas internas y las divisiones.
2: Su estrategia contempla trasladar parte de las funciones del número 10 de Downing Street de Londres a Manchester, también ampliar el poder de los alcaldes regionales y reindustrializar las economías locales en un plazo de 10 años. Pero tiene poco tiempo para recuperar la confianza del pueblo británico en el sistema político tradicional. Nigel Farage, un outsider de extrema derecha, gana terreno frente al bipartidismo para las próximas elecciones generales, previstas para agosto de 2029.
0: Miles de personas protestaron en Kiev, la capital ucraniana, este viernes en contra de la destitución del ministro de Defensa, Mikhailo Fedorov, por parte del presidente Volodymyr Zelensky. Los manifestantes aseguraron que el destituido funcionario fue el responsable de modernizar el ejército y pidieron que lo reintegren al cargo. Fedorov fue apartado de la cartera de defensa esta semana y acusó al jefe del ejército, Alexander Sirsky, de dividir al país. Los ciudadanos también corearon consignas en contra de él.
5: En primer lugar, la gente no está de acuerdo con la decisión, lo cual es obvio, creo. Exigen como mínimo el regreso de Fedorov y como máximo la dimisión del comandante en jefe de Ucrania, Sirsky. En mi opinión, esta es una decisión que se ha demorado demasiado y que debe tomarse, porque todos pueden ver y sentir los problemas.
0: Seguimos con información de la región latinoamericana. México y Guatemala fueron sacudidos este viernes por la fuerza de un terremoto de magnitud 7,4, tras el cual los gobiernos de ambos países fronterizos reportan hasta el momento fallecidos o daños significativos. No hay reportes. El fenómeno telúrico impactó el sur del territorio mexicano y el oeste del territorio guatemalteco. La presidenta de México, Claudia Sheinbaum, informó que se mantiene una alerta preventiva por riesgo de tsunami con olas de hasta un metro de altura. Más detalles a continuación.
4: Un potente terremoto de magnitud 7.4 sorprendió a los habitantes de partes de México y Guatemala, por lo que tuvieron que evacuar de sus casas o lugares de trabajo. La presidenta mexicana, Claudia Sheinbaum, informó que no se reportan daños mayores ni víctimas que lamentar.
6: Autoridades de las tres órdenes de gobierno realizan recorridos en territorio para evaluar posibles afectaciones estructurales y coordinar medidas preventivas.
4: Además, mantienen una alerta para que las personas se mantengan alejadas de la playa por precaución.
7: No hay afectaciones graves. En tema marítimo, solamente se espera que se incrementen algunas playas hasta medio metro el nivel del agua por efecto del ese efecto tsunami por el sismo.
8: Aparentemente se ve aparatoso, pero no es aparatoso.
4: México se encuentra entre los países con mayor actividad sísmica del mundo debido a la interacción de varias placas tectónicas. Los estados del sur, particularmente Chiapas, Oaxaca y Guerrero, concentran algunos de los sismos más intensos registrados en el país. Este sismo sorprendió también en Ciudad de Guatemala. El gobierno informó que están realizando un monitoreo para atender posibles emergencias y mantiene una alerta baja de tsunami. También se realizaron evacuaciones de varios edificios. Su presidente, Bernardo Arévalo, tampoco reportó fallecidos por esta emergencia.
9: Hasta ahora no hay víctimas fatales y nos encontramos supervisando la situación minuto a minuto.
4: Este primer terremoto estuvo precedido por un temblor de menor intensidad con epicentro en un punto más alejado de la costa.
0: Y finalizamos en Venezuela, que supera ya los 5.000 fallecidos por el doble terremoto que azotó al país el pasado 24 de junio. Según el más reciente balance de las autoridades, son 5.069 las víctimas mortales, lo que significa 139 fallecimientos más que los reportados el jueves. A 23 días de la tragedia, las autoridades venezolanas no han querido hablar sobre los desaparecidos y, sin embargo, organismos internacionales alertan que podría tratarse de decenas de miles. Nos amplía desde Caracas nuestra corresponsal Daniela Zambrano.
10: 23 días después de este doblete sísmico que se registró en Venezuela, el panorama sigue siendo desolador para cientos de familias que todavía buscan un ser querido bajo los escombros, para cientos de voluntarios que trabajan apenas con guantes, picos y palas tratando de remover esos escombros, porque hay sitios donde llegó la maquinaria pesada, pero otros sitios donde lamentablemente todavía no ha llegado. Todavía están instalados hospitales de campaña por parte de países como España, Brasil, Japón, también la Cruz Roja, que lo han instalado tanto en Caracas como en La Guaira, y esto ha ayudado un poco a aliviar la crisis de salud que ya se registraba en la red hospitalaria venezolana incluso antes del sismo. Para el gobierno ya se habla de reconstrucción, sin embargo, para muchas familias todavía están en la fase de recuperación de los cuerpos. El gobierno cifra en más de 5.000 el número de fallecidos tras este doblete sísmico, sin embargo, aún se desconoce la cifra de desaparecidos y las redes sociales están llenas de mensajes de personas buscando algún familiar. También, según cifras oficiales, fueron más de 800 los edificios afectados y casi 200 los colapsados en su totalidad, y se estima que han sacado al menos 2 millones de toneladas de escombros. El Programa de Naciones Unidas para el Desarrollo estima en 6.700 millones de dólares los daños físicos directos registrados, por lo que la cifra podría ser mucho mayor para la reconstrucción. Y este jueves un grupo de expertos de la Organización de Naciones Unidas pidió al gobierno venezolano quitar de alguna manera los obstáculos para que organizaciones civiles y organizaciones no gubernamentales puedan continuar atendiendo esta tragedia que enlutó a miles de familias venezolanas.
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13: 6:45 minutos.
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Hola, ¿qué tal? Tengan todos ustedes muy buenos días. Aquí estamos dando comienzo al boletín informativo de Radio Internacional de correspondiente al sábado 18 de julio. Seremos hoy sus informativistas en Mesa Central de Emisión, Adrián Méndez y quien les habla, Ricardo Leite, y tendremos la responsabilidad de llevarle lo más relevante en materia de información de la presente jornada. Para dar paso a las informaciones es menester dar paso también al Instituto Uruguayo de Meteorología, donde la información hoy es vasta. La temperatura actual 26 grados 7 décimas, vientos que soplan del sector nor-noreste a 30 kilómetros horarios, la presión atmosférica es de 1000 hectopascales, 64 es el porcentual de la humedad. El cielo se presenta nuboso, cubierto, se esperan precipitaciones y tormentas con mejoras temporarias y así va a estar durante toda la jornada. Para mañana domingo la temperatura mínima 14 grados, 21 como temperatura máxima. El cielo amanecerá cubierto, precipitaciones y tormentas aisladas y transcurrirá la jornada de domingo con el cielo nuboso y cubierto con precipitaciones y tormentas. En tanto, para el lunes 20, la temperatura mínima 14 grados, 21 como temperatura máxima. Amaneceremos con el cielo cubierto, precipitaciones y tormentas aisladas. Y transcurrirá la jornada del lunes con el cielo nuboso, cubierto y precipitaciones aisladas. Como les decía anteriormente, la información es muy vasta, pues estamos regidos en el departamento de Rivera por una alerta meteorológica de color amarillo que es dado por una perturbación atmosférica asociada a una masa de aire húmeda inestable que afecta al país, generando tormentas algunas puntualmente fuertes. Cabe destacar

De hoy, perdón, debí decir, desde la madrugada del sábado 18 y hasta la tarde-noche del domingo 19, se espera la ocurrencia de tormentas puntualmente fuertes en franja centro-norte del país. Los acumulados de precipitación más significativos se ubicarán entre 60 y 80 milímetros, con valores puntualmente superiores. Si bien el lunes 20 continuará inestable en la zona norte, no se prevén eventos significativos. En las zonas afectadas por tormenta podrían registrarse rachas de viento fuertes, caídas de granizo, intensa actividad eléctrica y lluvias abundantes en cortos periodos. Se prevén mejoras temporarias durante todo el periodo.

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0: De la mano de Cambio Fénix, vamos a ver cómo cerraron las principales monedas operativas en nuestro país este fin de semana. El dólar 38.95, 41.45, el euro 43.64, 48.57, el peso argentino 0.020 y 0.20, el real 6.90 y 8.60 pesos compra y venta respectivamente. En tanto, la unidad indexada cerró a 6.62.050. Reiteramos que el dólar cerró a 38.95, 41.45 y el real 6.90, 8.60 pesos compra y venta respectivamente.
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0: Vamos ahora con los principales titulares que atañen a nuestro país y al mundo. Viajamos a Montevideo ahora con la información. Persecución policial terminó con un choque y un delincuente de 28 años muerto en el barrio Villa Italia. La policía comenzó a perseguir a un motociclista que estaba en actitud sospechosa y este terminó chocando con un auto estacionado. Fue trasladado grave y luego falleció. Nos quedamos en la capital del país. Una anciana de 84 años fue estafada con 300.000 pesos mediante el cuento del tío. La policía analiza las cámaras del centro comercial. La mujer recibió una llamada de una persona que se hizo pasar por su amiga y luego por su sobrino. Sacó dos préstamos de 150.000 pesos cada uno. En conflicto en el Marconi, amenazaron con armas en una policlínica mientras era asistido un joven herido tras una balacera en aquel barrio. Nos quedamos en Montevideo, al menos 10 disparos. Policías se tirotearon con delincuentes que circulaban armados en una moto de alta cilindrada en el Marconi. Viajamos hasta Fray Bentos con la información. El ministro de Economía,

0: O'Donnell sobre el desempleo en el litoral dijo que es una preocupación de largo aliento, pero que este gobierno ha puesto mucho énfasis. Ayer fue el día del suicidio en nuestro día de prevención del suicidio, debí decir, en nuestro país. La línea de prevención del suicidio es 0800-0767, reitero, 0800-0767. Hubieron 668 muertes por suicidio en el año 2025. El Ministerio de Salud Pública señala indicadores preocupantes en todo el país. La Federación Uruguaya de la Salud confirmó a FUS que no entra en vigencia el timbre propuesto por la Caja de Profesionales para Consultas Médicas. El presidente de la FUS, Marcos Franco, dijo que la resolución es de gran satisfacción y que este impuesto soslapado, impuesto a la enfermedad, va a quedar en la vía de los hechos, en la nada misma. Vamos hasta Canelones ahora con la información. Dos delfines aparecieron en la costa de San Luis y las autoridades de allí trabajan para devolverlos al agua. En San José, en tanto, mataron a un preso de 35 años en el penal de Libertad. El director de la DGI explicó un nuevo decreto que establece cálculo de saldo de IAS que incluye retención en 10 cuotas, un nuevo impuesto a las pasividades. Tras un malentendido, el gobierno prevé enviar hoy sábado el segundo vuelo con ayuda humanitaria para Venezuela. Asentamiento 5 de abril, el drama de familias que viven a pocos metros de un basural. El problema no es solo la basura, no hay saneamiento. Si llueve, se inunda todo. Hay emisión de gases tóxicos y malos olores, además de la contaminación del suelo, dice este informe. En otro orden de cosas, narco peligroso en prisión, hablamos del narco Fernández Albín, intentó quitarse la vida en la cárcel, en una celda especial donde cumple una sanción por amenazas. En el Parlamento, en tanto, el ministro del Interior, Carlos Negro, prevé que vehículos Cóndor del Ejército comiencen a patrullar el próximo viernes 24 de julio. Este lunes comenzarán a trabajar 5.500 sorteados de Uruguay Impulsa, en tanto 116.000 personas quedarán a la espera. Cambiamos la información, audiencia judicial. La justicia rechazó el pedido de prescripción de Charles Carrera y el caso avanza hacia un nuevo juicio oral. En Montevideo, en Ciudad Vieja, en el puerto de la capital del país, una persecución policial terminó con un accidente entre un patrullero y una moto en la rambla portuaria. Mónica Javier, en tanto, dijo que el Estado está presente pero descoordinado en sus acciones. Así se expresó la directora de InMujeres sobre caso de violencia de género. Cambiamos el eje de la información ahora, nos vamos al panorama internacional con la información. Contaminación, más de 200 incendios fuera de control en Canadá afectan también a Estados Unidos. El presidente de Estados Unidos, Donald Trump, arremetió contra Canadá y calificó la contaminación de totalmente inaceptable. Vamos a actualizar la información proveniente de Venezuela. Suben a más de 5.000 las cifras de fallecidos por el doble terremoto en aquel país. Hablamos de terremoto, un sismo de 7.3 sacude México y Centroamérica sin dejar víctimas. Recomendaron mantenerse alejados de la playa. En tanto, en el centro sur de Chile, un fuerte temporal en aquel país deja 3 muertos y más de 70 damnificados. Emiten riesgo de inundación para varias zonas. En otro orden de cosas, Estados Unidos ataca puentes y ferrocarriles. Teherán enfrenta una emergencia eléctrica. Viajamos hasta Argentina ahora con la información. Auditoría Argentina cuestionó los controles sobre 200 millones de dólares destinados a subsidios eléctricos. Bancos de Estados Unidos reclaman integrar el cannabis legal al sistema financiero. Cambiamos la información. La CIA describió planes del chavismo para manipular el voto electrónico desde el año 2012. Donald Trump vuelve a denunciar fraude en el 2020 y acusa a China de interferencia electoral. En tanto, Paraguay y Brasil completaron la unión física del puente de la biooceánica. Viajamos hasta Medio Oriente con la información. Ucrania amplía los ataques contra buques rusos y eleva 147 los objetivos alcanzados en julio. El Parlamento israelí aprueba una reforma de la ley de medios que endurece el control gubernamental. Nos venimos a Centroamérica. Nicaragua rompe relaciones con Italia para no extraditar a un ex Brigada Roja. Israel bombardeó 3 zonas en el centro de Gaza tras ordenar evacuaciones. En otro orden, OTAN y Europa y la peligrosa ilusión de la seguridad nuclear. Estas fueron las informaciones del panorama nacional e internacional en el primer boletín informativo de la mañana de Radio Internacional.
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0: 7:31 en todo el país. La temperatura actual 26 grados, 6 décimas. Se espera para la presente jornada apenas 4 milésimas más de temperatura. 27 grados para la presente jornada. El director de la Oficina de Asistencia Comunitaria, ex Servicios Sociales de la Intendencia de Rivera, Marcio Proti, fue entrevistado por Radio Internacional, donde expresó que desde esta oficina se mantienen en alerta y a la espera para activar los protocolos de ayuda, dados los anuncios de lluvias fuertes y algunos vientos aquí en el departamento de Rivera.
1: Estamos desde ayer que estamos en alerta, esperando a ver qué pasa. Hoy se esperaba que amaneciera un poco con lluvia y con viento, etcétera, pero por ahora está tranquila la cosa. Nosotros ya estamos preparados para ver a lo que pase. Yo siempre digo, no es que nos preparamos, tratamos de estar siempre preparados, porque justamente nuestra labor es esa. Y como siempre digo, el equipo, bueno, estamos a disposición de la comunidad. Estamos con los gurises, hemos preparado dos equipos de emergencia. Ayer mismo estuvimos trabajando en temas de prevención. Algunas familias nos pidieron lona, algunas familias nos pidieron abrigos, ropas, cosas, como para ya ir para ir trabajando en la prevención, como yo lo vengo diciendo hace años en los medios de prensa, en las redes sociales también, que los vecinos tienen que prevenir. Imagínate que ayer estábamos trabajando en el Plan Polar en la noche y había gente en un lugar cerca de una canaleta que tenían prácticamente armado un campamento, prácticamente con sofá, con todo. Le pedimos que retiren todo de ahí porque aparte generan basura en la canaleta, porque comen algo y tiran en la canaleta. Y ayer justamente con el equipo nuestro le pedimos que, con la policía, le pedimos que se retiren de ahí. Yo les explicaba, no tienen las cosas en la canaleta, porque esa basura que está tirando en la canaleta va a perjudicar al vecino que tenés acá, el de allí, el de acá. Y bueno, viste, hay gente que entiende y gente que no, pero eso es trabajar en la prevención, como yo vengo hablando hace tiempo. En una conferencia Martín García fue claro con eso, con el tema de las canaletas, con el tema de las bocas de tormenta, pero tenemos que tratar de que la ciudad se mantenga en orden, se mantenga limpia, que justamente es para prevenir justamente también el tema de las tormentas, que se inundan todas las canaletas, las bocas de tormenta, si la gente tira basura. Se ha encontrado adentro de las canaletas roperos, cocinas, cosas increíbles se han encontrado adentro.
0: Sí, sin duda. De hecho, en una charla que mantuvimos hace ya algún tiempo con el arquitecto Martín García, nos decía que habían sacado incluso una piscina dentro de una canaleta. Pero, Marcio, seguramente el tema de obras no es un tema que te incumba, sino que el tema de...
1: Lo único que se hace mirar cómo levantan ladrillos, porque no tengo nada de obra.
0: ¿Cómo está preparada la oficina? ¿Hay materiales suficientes? ¿Hay alimentos suficientes? Bueno, frazadas, sí. ¿Ropas de abrigo?
1: Sí, gracias a Dios estamos bastante, con bastante stock. Con la última tormenta se nos había ido bastante cosa, pero bueno, la población se ha portado bien, la gente se ha portado muy bien con nosotros, que nos siguen donando cosas, nos ha llegado frazada. Pudimos llevar unos colchones, inclusive los amigos de Venezuela colaboraron con nosotros también, un grupo que existe aquí en Rivera de venezolanos que estaban ayudando a la gente del terremoto, también nos hizo una donación de ropas. Bueno, el departamento de Rivera, que siempre se porta bien en la parte, cuando tenemos que ser solidarios, siempre aparece todo el mundo, siempre está todo el mundo, eso es muy, pero muy importante.
0: Aquí, Marcio.
1: Sin duda también, Ricardo, que está bueno decirlo, que el hecho de la tormenta pasada, que se hicieron la entrega de más de 1.100 chapas, en la cual también la División de Construcciones estuvo colocando las chapas a familias que no podían colocar. Eso es muy importante también porque ya tenemos montón de familias con chapas nuevas, con los palos nuevos, con el maderamiento nuevo. Eso es muy importante también porque eso nos ahorra, digamos, no es la palabra ya, pero nos ahorra un poco de trabajo en la próxima tormenta que venga, porque ya hay cosas que ya están más más aseguradas, digamos, hay familias con techos nuevos. Es importante también.
0: Claro, solo para aclarar, tú mencionabas recién que gente de Venezuela habían donado ropa a la oficina para ser donada luego. Aclaremos que, como lo mencionamos aquí en la radio también hace ya algunos días, inmediatamente después de los siniestros causados allí en Venezuela por estos terremotos, que la ropa, en realidad la ropa que donaron, la ropa de lana que donaron, esa ropa no iba a ir a Venezuela, y qué bueno que se canalizó. Digo, no iba a ir a Venezuela primero porque en Venezuela hace calor, la ropa de lana está eso, además. Y a manera de aclarar, digo, porque está no bien. Va a faltar aquel que diga, ah, pero la gente de Venezuela necesita más que acá. Entonces es ropa de lana que en Venezuela no la van a usar.
1: Sí, exactamente, fue la que van a usar. Sí, eso, y está bueno que lo aclares, pues siempre habrá alguien que va a decir algo. Y así mismo, si nosotros ayudamos a los venezolanos, también van a decir que estamos ayudando a extranjeros. O sea, viste que hay público para todo. Y entonces como que está bueno que lo hayas aclarado, en la cual los venezolanos se portaron bien, enseguida llamaron, fuimos a buscar, y hoy tenemos un stock espectacular de ropas de abrigo. Claro. Estos días ha venido mucha gente aquí a la oficina a levantar ropas. El día de ayer los gurises estuvieron todo el día ahí trabajando en la vuelta con el tema de prevención. Cada persona que llamaba se fue, no se dejó a nadie. Todo el mundo que nos trató se fue para ver en qué podíamos ayudar, esto, lo otro. Las cosas que no nos corresponden a nosotros derivábamos a otra dirección o a otra institución. Viene trabajando bárbaro, como que ya le agarramos, digamos, la mano, ¿viste, Ricardo? Ya como que estamos, como yo siempre digo, estamos siempre preparados. Ya la experiencia que hemos, estos años que estoy ahí como director, la experiencia que he adquirido en el tema de tormentas, en temas de cosas complicadas, eso es bueno porque cada vez aprendes más y en los momentos claves ya más o menos sabes cómo manejar las situaciones.
0: Claro, está muy bueno que esto que tú decís, de que con el tiempo las experiencias uno va aprendiendo, pero también está bueno aclarar que de la misma forma que las, en este caso puntual, los venezolanos, bueno, también hay una comunidad cubana, además, ellos también reciben ayuda, ¿no?
1: Sabes que yo particularmente para mí somos todos seres humanos, no importa la nacionalidad. Si tenemos que ayudar a un cubano, lo vamos a hacer. Si tenemos que ayudar a un extranjero, lo vamos a hacer. Y más cuando yo no puedo llegar y no, que llegue a la oficina una mamá con 3, 4 niños chicos, y porque sea de otra nacionalidad, no le vamos a decir que no podemos ayudar. Yo particularmente trato de buscar soluciones, si no las tenemos nosotros, hablamos con la gente del MIR, que enseguida la gente del MIR también se pone a disposición. No podemos decirle que no a una mamá porque sea extranjera y con niños. Yo creo que como ser humano y como sociedad no podemos ponernos con ese chip de que estamos ayudando a extranjeros y a los de acá, ¿no? Cuando eso no es así. Nosotros ayudamos a los de acá y a los extranjeros, si hay que ayudarlos y si corresponde, también lo vamos a hacer, aunque a algún grupo de personas no le guste eso, nosotros igual lo vamos a hacer porque nosotros no estamos... En este lugar para un grupo de personas, estamos en este lugar para todas las personas.
0: Perfecto.
1: Para todas las personas que vayan a buscar un apoyo, una ayuda de algo, tenemos que estar y estamos. No estamos solo para un grupo de personas.
0: En el caso de, bueno, de que se venga el mal tiempo, que ya está siendo anunciado desde hace ya un par de días, ¿la centralización de las llamadas todas se canalizan a través del 911?
1: Exacto. Las llamadas llaman al 911, el 911 deriva, el CCOE que seguían comunica los llamados y andamos en la calle haciendo las visitas y viendo en qué ayudar. Eso es muy importante canalizar en el mismo lugar justamente para que no se genere caos de llamadas por todos lados. También tenemos un teléfono en la oficina también, pero de preferencia está bueno que llamen al 911, que quede el registro del 911, porque a veces hay cosas que no corresponden a nosotros. Y el 911, si no corresponde a bomberos, por ejemplo, el 911 se encarga de derivar a bomberos. O sea, claro. Está bueno que se analice todo en el mismo número de teléfono, ¿no? El 911, que es un número fácil, un número famoso, digamos, conocido. Yo creo que por ahí está bueno analizar todo por ahí.
0: Y además está bueno Está bueno recordarle a la audiencia que el 911-911 es un teléfono que pueden llamar absolutamente gratuito y a cualquier hora, trabaja las 24 horas del día, los 7 días de la semana, los 365 días del año.
1: Sí, exactamente, exactamente. En el momento, ojalá no pase, Dios quiere, no va a pasar nada, pero en algún momento empieza el agua, empieza el viento, ya la gente que empieza a llamar al 911, que necesitan una ayuda de algo, porque enseguida tenemos los equipos armados, enseguida la gente está en la calle. Es muy importante el 911, es muy importante el 911. Es muy importante también, Ricardo, en el caso de viento, si existe alguna voladura de techo, que si Dios quiere no va a pasar. Es muy importante que hagan la denuncia policial en la comisaría que corresponde, como siempre lo venimos hablando con Gustavo y con todo el equipo del comité de emergencia. Se llama al 911, después se hace la denuncia policial por la voladura de techos, el documento de la denuncia se deja en el SECOED o en el MIDES, y ahí se inicia el trámite de las chapas. Tenemos que estar claro que la primera asistencia que damos, tratamos de, si es necesario, brindar alguna lona o lo que sea necesario. A veces también escuchamos, dejar una lona, se ve por ahí por las redes. Bueno, es la asistencia que podemos dar en el momento, cuando podemos estar con la tormenta, con el tema de chapas y colocando chapas en plena lluvia. O sea, es la primera asistencia que damos. También quería comentarte a ti, Ricardo, y a toda la audiencia, a toda la población, que estamos con los merenderos totalmente activados, también en caso de lluvia, porque también pasa que a veces la gente se le moja toda la comida por el techo y se quedan sin nada. Tenemos los merenderos activados, tenemos los comedores activados a disposición, y bueno, estamos totalmente a servicio de la comunidad. Los merenderos, los compañeros hacen elaboraciones espectaculares todos los días, en los comedores también. Entonces estamos todos, toda la oficina está a disposición, y todo el comité de emergencia también a disposición a servicio de la población.
0: Perfecto. Como parte de la última pregunta, Marcio, como parte del comité de emergencias, están ya trabajando 24 horas.
1: Exacto, exacto. El comité de emergencia está 24 horas. Nosotros tenemos un grupo de WhatsApp de emergencia, en el cual está el intendente y están varios directores, que bueno, que ahí se va armando todo. En el momento de las tormentas se trabaja mucho en ese grupo, porque la gente empieza a llamar, por ejemplo, tiene miedo que se caiga un árbol, y ahí enseguida por el grupo de WhatsApp se activa la división de parques y jardines. Pero si hay una canaleta sucia, enseguida se activa vialidad urbana o la división de higiene. O sea, como que ese grupo de WhatsApp se maneja mucho en épocas, en momentos de emergencia. Entonces, para que sea todo de forma ordenada y de no ir al mismo lugar dos veces por no tener comunicación. Está todo muy, pero muy armado, está todo muy, muy ordenado. Eso es importante, tener la logística armada, porque eso genera velocidad y agilidad para ser rápido en el llamado, ¿no, Ricardo?
0: Perfecto. Marcio Protti, ojalá no ocurra nada, pero si ocurre, que tenga la mayor de los éxitos en estas jornadas. Te mandamos un fuerte abrazo, muchísimas gracias por atendernos esta
1: hora. Y quería también aprovechar estos minutos de la entrevista para agradecerle a ustedes, que siempre están presentes, y quería agradecerle a todo el equipo que tenemos en la oficina. Hasta ahora me confundo el nombre, viste que siempre fue Bienestar Social y ahora es Asistencia Comunitaria. En la oficina de Asistencia Comunitaria tenemos un equipazo, los administrativos, los choferes, la gente de atención al público, la gente de la calle, los que andamos todos en la calle, y en realidad cuando hay tormentas el administrativo también va para la calle. O sea, todo depende de lo que va pasando, pero siempre tenemos a alguien que se queda en la oficina atendiendo los llamados, organizando las planillas mientras la gente está en la calle. Es un equipazo, Ricardo, que yo soy muy agradecido a Dios por trabajar con estos compañeros, que se ponen la camiseta, no importa día, no importa hora, no importa nada. Salen a la calle, fuera de horario, de noche, de madrugada, sin importarles nada, para brindarle servicio a la población. Como lo hemos hablado muchas veces, tanto en entrevistas y de forma privada, que para trabajar en esto hay que tener mucha, mucha empatía. No, la cosa no funciona. No podemos dejar nada. Lo que podemos hacer hoy no lo podemos dejar para mañana, porque quizás dejarlo para mañana puede generar un problema muy complicado a cualquier familia por ahí. Un abrazo, Ricardo.
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8: Ocho horas, tres minutos en todo el país, 26 grados, 6 décimas es la temperatura actual, vientos que soplan del sector nor-noreste a 22 kilómetros horarios, 1001.4 son los hectopascales que marcan la presión atmosférica. El cielo se presenta nuboso y cubierto y se esperan precipitaciones y tormentas con mejoras temporarias y una temperatura máxima para la presente jornada de 27 grados. Vamos a continuar con las informaciones en el primer boletín informativo de Radio Internacional. El Ministerio de Transportes y Obras Públicas trabaja en la construcción y colocación de un pórtico en Ruta 27, sumando este a los pórticos en el resto del país. La función es fiscalizar la documentación peso sin la detención del vehículo, simplemente leyendo el tag del vehículo. Jorge Olivera, al ser consultado para qué seguir con la guía de carga si los pórticos, debí decir, recaudan toda la información. Jorge Olivera contesta lo que sigue.
9: Bueno, se están instalando los pórticos, como bien se supo que en Rivera se instaló uno ahí en Ruta 27, sí. Que en realidad son dos, ¿no? Son dos arcos. Que trabajan en simultáneo ambos allí para realizar mediciones y controles. Pero es de un plan que tiene el Ministerio para instalar 20 en todo el país. Sí. Este de Rivera es el séptimo que llevan instalado. Hay uno por Ruta 26 hacia Encina y hay otro por Ruta 26 hacia Tambores.
10: ¿Y cuál es la función del pórtico, Jorge?
9: La función del pórtico, según han informado y lo que mismo figura en la página web de ellos, es fiscalizar en forma automática. Ese sistema es conocido como Free Flow. En realidad te fiscaliza documentación, peso y los certificados que necesitamos todos los camiones y las empresas tener al día vigente para circular. Sí. Eso

0: fiscaliza en forma automática sin la necesidad de que detenga el vehículo y o que tengan un personal del ministerio en el lugar. Hace una lectura del TAC, del vehículo, matrícula, y con eso en forma automatizada ya arroja el sistema si el vehículo circula con el PNC. Y ya hoy con el TAC del mismo de telepeaje funciona para, por ejemplo, para el puerto y checkpoint donde tú vas a hacer la espera antes del acceso a puerto. Ese mismo TAC funciona para la lectura.
1: Ah, bien.
0: Con esa lectura ya ellos se tienen.
1: O sea, hay cruce de datos con eso.
0: Sí, hay cruce de datos. Incluso yo no lo tengo muy claro, pero sé que también cuando están los colegas yendo a hacer A Plus ahora, a renovar el A Plus, le están colocando o le están dando un TAC nuevo que imagino que viene por ahí que para trabajar con los pórticos.
1: Siguen insistiendo cada tanto con la guía electrónica de cargas y esto, la información necesaria de la regularización del transporte está ahí.
0: Sí, por supuesto. Y es que ya existen controles y con estos pórticos, más que controlados estamos. Y como te dije hoy al principio de la nota, son 20, van a ser 20 en todo el país. El primero fue allá en ruta 12 y 55, ahí cerca de un bus de la Valle. Y el de Rivera hoy es que se está terminando de instalar. Es el número 7, pero van a ser 20 en total, distribuidos a lo largo y ancho del país, que con eso van a generar controles, además de los controles que ya hacen con las camionetas de Ciensa, que bien las conocemos porque han estado acá en Rivera todos estos días. Y con eso tienen suficiente herramienta para saber que los vehículos circulan en condiciones y con toda la documentación al día.
2: Ya,
0: tema de la guía electrónica de carga no es solo un capricho por la guía electrónica, sino el sistema que está por detrás, que es lo más complicado, no digo complicado, pero digo lo que tenemos que tener cuidado.
2: Claro.
0: Porque van avanzando en sentido de un control total y un control de datos y un control que invade un poquito y sale incluso de la legalidad de lo que es el sistema.
2: Ajá.
0: Porque es un sistema integral de control que va a cargar muchísima información. Hoy la ley establece una guía de carga, pero este sistema va más allá de la guía de carga, va más allá. Entonces, queremos hacer con un decreto o una resolución pasar por encima de una ley, que la ley lo que dice es la guía de carga. Acá la información va mucho más allá de solo lo que va a transportar el camión, de dónde hacia dónde, Y por las rutas. Entonces es a lo que apuntamos. Y bueno, con la nota que vas a tener con Patricia, entonces va a tener eso muy claro y para contarlo a los oyentes.
2: Claro, una de las inquietudes de la población, principalmente de Rivera, y porque hablamos del pórtico instalado aquí en Ruta 27, es si este cruce de datos también lo van a usar como radares de velocidad.
0: Bueno, ellos dicen que de momento va a ser solo documentación, pero como todo sistema moderno, se pueden ir acoplando cosas. Incluso escuchamos declaraciones del ministro del Interior diciendo que iban a haber cámaras con reconocimiento facial,
2: sí,
0: que iban a reconocer el número de celular que iba en ese vehículo. Si la cámara tiene un reconocimiento facial, yo me imagino que también va a poder saber si tú vas con el cinturón de seguridad o no.
2: Sí.
0: Van a poder acceder a la velocidad. Y bueno, es un sistema de control automatizado que va a poder generar multas. Y bueno, la gente tiene que estar muy atenta a todo, por supuesto, circular como se debe, pero sobre todo a que los controles que nosotros recibimos por parte del Estado no se excedan.
1: Ahora, Jorge, digo, uno tiene que sonreírse, ¿no? Entonces, ¿para los radares para qué están?
2: Otro aparato recaudatorio.
1: ¿Otro más? Pero es impresionante.
2: Otro aparato recaudatorio.
1: Es impresionante.
0: Sí. Recordar también para los colegas transportistas que este pórtico, además de la documentación, como bien dijeron, son dos pórticos, ¿no? Son dos arcos allí. Entonces, entre ambos arcos te van a tomar las medidas de a largo, ancho, alto y con una dimensión fuera de lo que es el padrón, si necesitas custodia o no y si vas en una infracción. Y
2: claro,
0: también tiene un sistema de pesaje que va a pesar los vehículos en movimiento y con eso van a saber si circulas con sobrepeso o no, o si vas con carga o no, para acordarlo de la guía de carga si en un momento...
1: A ver, ¿eliminamos la balanza entonces?
0: No van a eliminar la balanza. No, no, no creo, porque este es un sistema que te va a pesar, pero en movimiento, entonces no va a ser como el de las balanzas fijas.
1: Sí.
0: Donde tú... Acá tú vas a circular a velocidad normal, lo que te autoriza el trayecto, si es 80, si es 60. Y bueno, el pesaje no va a ser tan exacto, pero sí te va a pesar y va a reconocer si vas con carga o sin carga.
2: Igual, inclusive,
0: la balanza. Sí, claro, si tú excedes mucho en la carga, ellos perfectamente pueden tener un móvil como tienen los de Siemens ahora, y ya ha pasado, he escuchado de colegas que los acompañan en algún lugar, los custodian hasta una balanza pesada.
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0: Damos lectura ahora al comunicado de prensa y relaciones públicas proveniente de Jefatura de Policía de Rivera, con fecha sábado 18 de julio. Amplitud de solicitud de colaboración referente a la solicitud de colaboración para ubicar a la adolescente Maylin Yaro Viera Bentancur, uruguaya de 17 años de edad. Se informa que en rápido y efectivo trabajo de la Dirección de Investigaciones se permitió localizarla. Tras dos allanamientos realizados en Barrio Santa Isabel y Barrio La Valleja, en el marco de una intensa investigación policial. Hombre detenido por violencia doméstica. Referente al hecho ocurrido en la noche del pasado jueves, donde efectivos de seccional novena concurrieron a una finca en calle Faustino Carámbula, barrio Rivera Chico, donde detienen a un hombre de 35 años de edad, quien momento antes había agredido físicamente a su padre, realizando test de espirometría resultó positivo. Conducido al juzgado y una vez culminada la audiencia, el juez especializado dispuso: condénese al hombre de 35 años como responsable de dos delitos de violencia doméstica agravados por haberse cometido contra una persona mayor de 65 años de edad, a sufrir una pena de 10 meses de prisión que se cumplirá bajo régimen de libertad a prueba. Incendio en campo. En la tarde de ayer, personal de sexta y séptima concurrieron a un establecimiento rural ubicado en Cruz de San Pedro, Paso La Puente, donde habría un incendio en campo. Una vez en el lugar, dado la magnitud del mismo, solicitan la presencia de bomberos, donde se hicieron presentes efectivos de Minas de Corrales y a posterior bomberos de Bichadero, logrando extinguir el foco ígneo, quemando una gran cantidad de malezas. Operativos Ñan Dubai, vehículos incautados. En la noche de ayer, personal de seccional primera, atento al orden de servicio de Jefatura de Policía de Rivera, realizó operativo de control vehicular y de transeúntes en distintos puntos de la jurisdicción. Se identificaron a 8 vehículos y 8 personas, donde compulsados en el sistema de gestión pública resultaron sin novedad. Como así también se incautaron 2 automóviles brasileños por carecer de seguro SOA y sus conductores no portaban licencia de conducir. Horas 24 minutos en todo el país, 26 grados 6 décimas es la temperatura actual. Vientos del sector noreste a 22 kilómetros horarios, presión atmosférica 1001.4 hectopascales. La mañana se presenta con el cielo nuboso y cubierto. Se esperan para las próximas horas precipitaciones y tormentas con mejoras temporarias. Una temperatura máxima de 27 grados. Para mañana domingo la temperatura mínima 14, 21 la máxima. Amaneceremos con el cielo cubierto, precipitaciones y tormentas aisladas, y transcurrirá el domingo de esa misma manera, nuboso y cubierto con precipitaciones y tormentas. En tanto, el lunes, la mañana amanecerá con el cielo cubierto con precipitaciones y tormentas, la temperatura mínima 14 grados, en el decorrer de la jornada nuboso y cubierto con precipitaciones aisladas y la temperatura máxima 21 grados. Actualizamos la advertencia meteorológica. A esta hora de la mañana la advertencia es de color naranja para Rivera. La descripción es: perturbación atmosférica asociada a masa de aire húmeda e inestable afecta al país, generando tormentas, algunas puntualmente fuertes y o severas. Cabe destacar que en zonas de tormenta se podrían registrar lluvias abundantes en cortos periodos, caída de granizo, intensa actividad eléctrica y rachas de viento muy fuertes. Esta advertencia será actualizada a las 10:05 de la mañana y desde Radio Internacional le llevaremos todo el contexto.
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0: Damos lectura a los comunicados y despachos telegráficos. 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

0: Hola, ¿qué tal? ¿Cómo están? Bienvenidos. Aquí estamos dando comienzo a Mañana Internacional de los Sábados. Rubí Obrer todavía continúa licencia, así que por consiguiente estoy yo para acompañarles en esta mañana rara, ¿no? Rara, diferente. Una mañana donde, si bien se denota un poco de sol, también el cielo está casi que cubierto o parcialmente cubierto de gris, ventosa. Hay amenazas, de hecho, el INUMET, el Instituto Uruguayo de Meteorología, nos alerta sobre una alerta de color naranja para esta parte del país, donde todo Rivera está bajo alerta de color naranja. Bueno, gran parte del país, más de la mitad del país, está en alerta de color naranja. Lo que no hay alerta es de color celeste. ¿Y por qué lo digo? No lo digo por Uruguay, lo digo por nuestro invitado que está por allí, bueno, que pertenece de una u otra forma a Uruguay. Ayer hubo en el Comité Central de la Lista 15, hubo un plenario, por eso decíamos celeste por el color del Partido Nacional, celeste y blanco. Gerardo Amarilla, buen día, ¿cómo estamos?
1: Buenos días, Ricardo, buenos días a la audiencia, un gusto estar contigo. Y bueno, realmente un poco expectantes. Vos sabés que, no sé si los oyentes estaban alertas, pero esa noche el viento impresionante como se sentía, por lo menos acá en Curtiseira se sentía muy fuerte. De alguna manera estábamos expectantes a ver que empezara la lluvia, pero bueno, menos mal que no ha empezado todavía, pero creo que por el momento se larga, ¿no? Sé que en otros departamentos hubo destrozos, en Salto veíamos unas imágenes terribles.
0: Sí, correcto.
1: Incluso una persona fallecida, algunas casas derrumbadas. Gracias a Dios en realidad no pasamos por eso y esperemos que no pasar. Que venga el agua nomás, pero que no haya ningún hecho que lamentar.
0: Sí, quiera Dios que las inclemencias raras del tiempo pasen de largo, por lo menos en esta parte del país. Y como lo decías tú ayer en Salto, fue un viento realmente fuerte, con voladuras de techo, de árboles, una persona fallecida, en fin, lamentamos muchísimo lo ocurrido en aquel departamento y nosotros por ahora estamos expectantes porque, claro, recordás tú que hubieron alertas de distintos meteorólogos, que incluso de Metsul, que nos ponían a la alerta, realmente a la alerta, ¿no? Estar expectantes.
1: Al extremo, era el extremo de que se venía lo peor. Por eso anoche yo, con el ruido del viento, me despertó y quedé expectante gran parte de sin poder dormir, pensando que, viste, algún árbol, algo podía caer. Pero bueno, gracias a Dios, por lo menos por acá en la zona, no, aparentemente no hubo grandes cosas.
0: Bueno, gracias a Dios que no pasó nada. Gerardo, anoche, con previsión de mal tiempo y todo, ¿se llevó adelante el plenario de la Lista 15?
1: Sí, y anoche era un plenario un poco especial, porque en realidad, además del plenario que se hace los viernes generalmente, donde hay informes de la actividad política, análisis, informe de los ediles, analizamos un poco la realidad del país en la semana, escuchamos a la gente. Ayer especialmente teníamos una actividad especial, porque todo el mundo sabe que la Lista 15 acá tiene una trayectoria histórica muy importante en el departamento, casi 89 años, vamos para 89 el año que viene, de vida, marcada por una vinculación histórica de la Lista 15 al herrerismo. Nació en el seno del herrerismo con la persona Luis Alberto Herrera y lo acompañó toda su vida. Y ayer, anunciamos y llevamos a cabo un acuerdo de este movimiento histórico del partido a nivel de Rivera con un movimiento nuevo, que es el movimiento Wilson Vive, que está integrado básicamente por personas vinculadas a lo que era históricamente la otra ala del partido, el wilsonismo, mucha gente joven, también algunos veteranos, algunas personas con trayectoria, pero mucha gente joven, muchos gurises. La verdad que fue un lindo encuentro donde, bueno, marcamos el inicio de un acuerdo, el acuerdo de la Lista 15 con, en este caso, el movimiento Wilson Vive, Lista 71, que, comienza a trabajar dentro del Partido Nacional, pero ya en sintonía y en acuerdo con la Lista 15 para, trabajar en largo aliento. Lo decíamos ayer de noche, esto no es un acuerdo que se logra en los últimos minutos, en los descuentos para presentar las listas y que se intercambian figuritas a veces así en la esquina de la Corte Electoral, sino que es un acuerdo que surge de, bueno, un proceso de diálogo, de conversaciones, de coincidencias, y sobre todo de pensar en la responsabilidad que tenemos para el futuro, sobre todo pensando en lo que le depara el Partido Nacional como fuerza política a nivel nacional y también a nivel departamental en Rivera, ¿no?
0: Claro, déjame ser un poco crítico en esto y cruzar un poquito la vereda para verlo con otros ojos, ¿no? Pero me llama la atención el acuerdo entre herrerismo y wilsonismo.
1: Sí, yo creo que sabes que no es la primera vez, y yo creo que también resume un espíritu de los tiempos que vivimos, ¿no? Sin duda que Herrera y el herrerismo marcó una época muy importante en el Partido Nacional, desde principios del siglo XX, por lo menos hasta el año 58, cuando el partido logra la victoria después de tantos años en la oposición, y eso fue sin duda artífice del liderazgo y lo que marcó la vida del partido y la vida del país, que fue Luis Alberto Herrera, y el herrerismo obviamente que sigue como movimiento después que él fallece. Incluso tiene un nuevo empuje después con la figura de la calle Herrera cuando asume en los años ya 90 como presidente de la República. Y el wilsonismo surge cuando muere Herrera. Wilson, lo recordábamos también ayer, el año que muere Herrera, Wilson asume como diputado por Colonia, y comienza como figura a hacerse conocer. Después es ministro de Ganadería, después es candidato a presidente, bueno, después toda la lucha por la libertad de este país. Y se lo lleva lamentablemente la muerte, nos arrebató tempranamente a Wilson allá en los años 80 y pico, 86, y bueno, de alguna manera ahí nos quedamos sin esa figura, 88, perdón, sin esa figura tan importante para el partido y para el país. Pero el wilsonismo sigue como movimiento, también las ideas de Wilson encarnan en una generación que fue atraída al Partido Nacional por él, que fue el trabajo social, el trabajo de la descentralización, el trabajo de la lucha por la libertad en la época de la dictadura. Y bueno, creo que esos dos movimientos conviven en el partido. Y hay mucha gente que se vio, tal vez representado por uno en una época y por otro en otra, obviamente con afinidades de un lado y del otro, pero me parece que llegó la hora de decir, bueno, a ver, está bien nuestras raíces, está bien nuestro pasado, fieles a nuestros principios y valores del pasado, que son en su gran mayoría coincidentes, pero sobre todo pensando en el futuro. A ver, trabajemos juntos, aquellas personas que se sienten wilsonistas, aquellas personas que se sienten herreristas profundamente, pero también aquellas personas que no se sienten, digamos, ni en un casillero ni en el otro, sino que tal vez en lugares intermedios, pero que obviamente están preocupados por la seguridad del país, por la situación económica, por la carestía, por las postergaciones que se le hace muchas veces al interior y especialmente al norte del país. Bueno, las personas que de alguna manera sienten los problemas que vive el Uruguay hoy, en el siglo XXI, en el 2026, y que quieren trabajar para que, bueno, el Partido Nacional genere esa esperanza capaz de transformar la realidad y de resolver esos problemas que tiene el Uruguay. Y bueno, creo que mirando para adelante y con los objetivos de resolver los problemas de los uruguayos, creo que el acuerdo se hizo fácil, y bueno, estamos digamos, en sintonía para trabajar juntos y para lograr esa victoria del Partido Nacional, y sobre todo trabajar en los problemas que tienen los uruguayos.
0: Muy atento a lo que estás diciendo. Seguramente en el plenario ayer surgieron otros temas. ¿Podemos hablar de eso?
1: No, por supuesto. Allí, de alguna manera también la compañera Natalia López habló sobre los temas departamentales. Ustedes saben que, bueno, en realidad Natalia fue nuestra candidata a intendente en las elecciones pasadas, y de alguna manera está trabajando los temas de la política departamental y del gobierno departamental. Estaban los ediles presentes, estaba el alcalde de Vichadero, Bernardo López, que es de nuestra agrupación y que también hizo uso de la palabra anoche. O sea que los temas departamentales y que preocupan a la ciudadanía de Rivera ciudad, pero también del interior profundo, también estaban presentes en el plenario. Recordamos esta semana también un tema que se viene planteando ya hace algunos días sobre la postergación. Ahí tenemos un ejemplo claro de las postergaciones que hay para el interior. La postergación que hubo en las obras de saneamiento de este gobierno nacional, y que de alguna manera también lo avaló el gobierno departamental de Rivera, de reducir las obras que estaban previstas para el saneamiento en el departamento de Rivera, excluir a Vichadero, pero sobre todo la segunda etapa que estaba prevista para hacer también más obras en la ciudad de Rivera y en Tranqueras, y que realmente este gobierno nacional del plumazo las descarta junto a otras de otros departamentos, ¿no? Postergando al interior, que ya en el gobierno pasado habíamos, bueno, puesto como un objetivo importante ampliar el servicio de saneamiento, que es un derecho humano que está en la Constitución, que son obras importantes porque en definitiva le dan calidad de vida a la gente, le mejoran la salud a la población, pero en este momento también generaban la posibilidad de obras y de fuente de empleo para mucha gente del interior, y que se redujo casi en la tercera parte, a una tercera parte, ¿no? Se habían previsto 61 localidades y apenas se van a hacer, creo que algo así como 20 y poco, y la segunda etapa, que también eran 60 localidades más, directamente no se plantea en el horizonte de realizarlas. Esperemos que nosotros tengamos la responsabilidad de vuelta en 2029, la ciudadanía nos apoye y podamos lograr el gobierno y retomar ese plan que es tan importante para el interior, ¿no?
0: Perfecto. Fuera de lo que es el compromiso político, ¿estás de acuerdo con no votar la rendición de cuentas del gobierno?
1: Y bueno, en realidad los parlamentarios del partido han hecho, la bancada, senadores y diputados, hicieron un análisis del partido y de la coalición republicana, un análisis profundo de las cuentas de la administración, y surgen varios elementos que están de alguna manera alertando para que no se vote esta rendición de cuentas tal cual estaba enviada. Las cuentas no cierran, las soluciones mágicas que se plantean, que se dice que si la rendición sale, teóricamente prácticamente se resuelve en gran porcentaje la pobreza infantil, eso no es realidad, no es verdad. El gobierno tiene herramientas y políticas para hoy llevar a cabo medidas que puedan mejorar la situación económica de los uruguayos, sobre todo de los uruguayos que están pasando la peor, pero no es la voluntad aparentemente del gobierno, y no sé qué tanto se alarma el Frente Amplio de esta decisión del Partido Nacional o de la coalición de no votar la rendición, cuando el Frente Amplio jamás votó una rendición de cuenta del gobierno del Partido Nacional o de los gobiernos anteriores del Partido Colorado. Parece que no votar la rendición es un acto prácticamente como antipatriótico y atenta contra la gente y contra la ciudadanía, cuando ellos jamás votaron ningún presupuesto ni ninguna rendición de cuenta de los partidos que hoy integran la coalición republicana, ¿no?
0: Claro, sí, de eso es lo que hablábamos en ocasiones anteriores, ¿no? Que el Frente Amplio nunca votó una rendición de cuentas a favor. Te cambio el tema, aprovechando tu movilidad en esta mañana. ¿Cómo te cae la noticia o cómo te cayó la noticia de que no entra en vigencia finalmente el timbre propuesto por la Caja de Profesionales para las consultas médicas? Es decir, no tenemos que pagar 170 pesos por cada consulta médica.
1: Bueno, yo creo que me parece a mí que era una medida bastante arbitraria, de alguna manera terminaba generando justamente o afectando a las personas que menos tienen y que tienen que recurrir al servicio de salud. Era un aumento directo de las personas menos pudientes y sobre todo que tienen más necesidades, que todos sabemos cuando una persona está enferma tiene más necesidades y el tema económico generalmente aprieta mucho más, ¿no? Yo me parece que la Caja Profesional capaz que tiene otros mecanismos, tiene otras herramientas, tiene otros timbres incluso que tal vez no son tan importantes, que los que se usan en otro tipo de transacciones o de actividades profesionales, que tal vez no son tan, no afectan tanto las personas que tienen dificultades, como en este caso las personas enfermas o con problemas de salud. Parece que hay otras herramientas para poder sostener económicamente la caja, y bueno, habría que apelar a ellas y no tanto a este tema. Me parece una noticia por lo menos alentadora para la gente que menos tiene y que está con dificultades muchas veces en situaciones de salud, ¿no?
0: ¿Estás de acuerdo conmigo si decimos que este timbre es de haber sido positivo, de haberse cobrado, era simplemente un impuesto más solapado?
1: Absolutamente, sí, por supuesto que sí. Y por eso me parece que es una buena decisión revertir esa decisión que tomó el director de la caja hace algunas semanas.
0: Amarilla, hay basurales, digo, como ex secretario de Ministerio, hay muchísimos basurales en nuestro país y es muy preocupante, principalmente en la capital, pero se han visto, Rivera por lo menos es un poco la excepción de eso, ya que se ha trabajado muchísimo, por lo menos en canalizar los arroyos y las vertientes por el tema de las inundaciones. Pero, por ejemplo, hay lugares donde el asentamiento 5 de abril, para ser más específico, hay un drama de un basural tremendo. ¿Cómo se puede concientizar a la gente de llevar una, por lo menos una política de limpieza un poco mejor?
1: Sí, ayer sabes que justo, no sé si fue ayer o antes de ayer, que veíamos en el informativo nacional unas imágenes del arroyo Carrasco, que eran pavorosas, ¿no? Con unas máquinas sacando allí del agua, del arroyo, entre agua, barro y algunos juncos, basura, pedazos de muebles, nylon, envases, bueno, realmente una imagen triste y tétrica de esa situación, que como tú lo decís, se repite en muchos lugares, incluso en algunos barrios de Rivera a veces vemos alguna basura acumulada, incluso algún contenedor a veces en no muy buen estado. En realidad, el tema de los residuos es un tema de la cultura de la gente, es verdad, pero también es un tema de gestión pública. Yo creo que van las dos cosas de la mano. Si uno va a un lugar y no hay nada tirado, está todo limpito, yo creo que hasta la gente hasta le da un poco de vergüenza, digamos, dejar caer una colilla de cigarrillos o un envoltorio de un caramelo, que a veces son cosas que son tan pequeñas que la gente no tiene en consideración que son residuos. Claro. En cambio, si uno llega a un lugar y está todo tirado, está sucio, una cosa más que uno agregue no parece tan malo y no afecta tanto. Bueno, creo que aquí tenemos que ser conscientes de que tenemos que trabajar en dos áreas. Por un lado, los gobiernos departamentales, que son básicamente los que se encargan de lo que es la higiene en las áreas urbanas o suburbanas, tienen que tener especial cuidado de tener una buena gestión de limpieza, pero además tener recipientes, papeleras, lugares donde la gente pueda tirar sus desperdicios y que esté el lugar en perfecto estado. Y por otro lado, la educación ambiental, que es tarea de, ahí sí, el gobierno nacional, en lo que tiene que ver con todo el sistema educativo, pero también en los gobiernos departamentales o municipales, en lo que tiene que ver con el trabajar en mejorar esa cultura de la gente para mantener más limpios nuestros espacios. Siempre se dice la ciudad más limpia no es la que más se limpia, sino la que menos se ensucia. Uh-huh. Y eso es parte de una cultura que tiene que, desde los primeros años en la escuela, pero también en los hogares, no quitar la responsabilidad de los adultos y solamente cargar con ese peso a los niños, a los jóvenes, sino también hacerle el cambio cultural a las personas adultas, que muchas veces uno ve la propia ruta nacional cuando uno va en un auto y que el auto adelante tira un envoltorio de comida o un envase de refresco, lo tira para la carretera como si no pasara nada, ¿no? Y ese plástico, ese nylon, ese material, muchas veces que demoran muchísimos años en degradarse, en biodegradarse, bueno, realmente está contaminando, afectando así la naturaleza y nuestra calidad de vida. Por eso creo que allí, le decimos, la gestión pública es muy importante para mejorar y tener los espacios limpios, pero también la educación y la cultura de la gente es un tema que es tarea de todos tratar de cambiar, ¿no?
0: Sin duda que sí. Gerardo Amarilla, muchísimas gracias por esta comunicación en este sábado a la mañana.
1: Muchas gracias a ti, una vez más a toda la audiencia, y nosotros seguimos trabajando.
0: Un fuerte abrazo, amigo. Vamos a unos compromisos y al regreso ya estamos acomodando a nuestro invitado de hoy.
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4: :48, ya estamos con la visita de hoy. Ya no sé cómo presentar a este amigo, pero vamos a presentarlo sencillamente. Roberto Beto Araújo, podemos hablar de historiador, de escritor, de político, de futbolero, bueno, y ahí puedo seguir, ¿no? Pero precisaría una carpeta amplísima para seguir detallando. Roberto Araújo, simplemente así. Hoy es 18 de julio, fecha sumamente importante en nuestro país, fecha patria. Yo estoy casi seguro que la mayoría de la gente de corta edad no entiende qué significa la jura de la primera constitución de nuestro país. Y creo que la persona indicada para hablar sobre este tema, el historiador Roberto Araújo. Bueno,
5: muchas gracias. Me decía, el otro día me pasaban los gurises, una imagen que no sé dónde sacaron, si de Wikipedia o de la inteligencia artificial. Mirá cómo de la inteligencia artificial, porque decía, mirá cómo te define la IA. Y la IA para mí era mi tía, la IA, querida IA. La IA ahora es...
4: Sí, es otra IA. Que no lleva sangre al agujo,
5: sí,
4: claro.
5: Sí.
4: Bueno, no lleva sangre, vamos a ver, claro.
5: La IA, y ahí decía... Polifacético personaje, me quedó grabado. Sí,
4: polifacético.
5: Bueno,
4: está bueno, polifacético.
5: Polifacético.
4: Polifacético Roberto Araújo, ¿cómo quedamos ahí?
5: Además, el que no es nada, es todo. Yo que he llegado.
4: También había un viejo dicho que decía que mucho abarca poco aprieta.
5: Que mucho abarca poco aprieta, que los dos tienen razón.
4: Sí, tienen razón.
5: Pero en mi caso fue necesario. Porque una vez mi hijo me preguntó, yo si me voy a definir, me defino como escritor. Uh-huh. Y una vez mi hijo me preguntó, que también escribe, me dice, a ver, papá, un ingeniero tiene que leer y saber de matemáticas. Uh-huh. Un arquitecto de diseño, médico de anatomía, un policía de seguridad, de manejo de armas.
4: Algo de leyes también.
5: Y demás. De leyes, un abogado de leyes. Y un escritor que tiene que saber, de todo.
4: Sí.
5: De todo. Porque si tú vas a describir...
4: Además una amplia imaginación, que no es poca cosa.
5: Sí. Una amplia imaginación y pudor para mentir un poco también, ¿no? Porque hay que... Decía Ariano Suassuna, un gran escritor brasileño, que en el fondo el escritor es un gran mentiroso.
4: Bueno, lo decía un viejo amigo que ya no está entre nosotros, gran lector, gran literata, me decía, hay dos mentirosos que yo perdono. El mentiroso piadoso, lo perdono por piedad.
5: Claro, tiene razón.
4: Y después el mentiroso escritor, claro, que yo lo perdono porque sabe lo que miente.
5: Claro. Y además, el escritor entiende... como entiende cualquier artista, uh-huh, que pese a la belleza de la creación necesita retoques.
6: Sin duda.
5: Hay que mejorarla un poco.
6: Claro.
5: Entonces, para mejorarla...
6: ¿Qué pasa? Es un maquillaje nuevo.
5: Le hace el aporte. Entonces, ahí es la diferencia entre el arte. Cuando entra el arte, cuando tú dibujas una historia. Por eso es que es polifacético. Pero volviendo al tema de la jura de la Constitución.
6: Dibujame la historia de la primera jura de la Constitución en 1830, si mal no recuerdo.
5: 1830, que dicho sea de paso, hay algunos detalles que son interesantes, importantes y entenderlo, que es la única constitución que no fue plebiscitada. O sea, si tú empezás a analizar, no hubo el plebiscito, la aprobación de la nueva constitución, porque no había un mecanismo para poder aprobarla. De hecho, se entra a una vieja discusión, que terminamos discutiendo política, en el sentido de cuándo Uruguay se declara, cuándo es la independencia de Uruguay, cuándo debemos festejar la independencia de Uruguay.
6: Claro, ¿la jura de la Constitución o la declaratoria de independencia 25 de agosto? ¿Cuál de los dos?
5: Bueno, exactamente. Que dicho sea paso, si vamos a empezar a discutir...
6: Tendría que estar los dos juntos, ¿no?
5: Si vamos a empezar a discutir, probablemente los orígenes, la independencia uruguaya no fue un acto, sino un proceso.
6: Uh-huh.
5: Que arranca quizás, por ponerle una fecha arbitraria, allá en las invasiones inglesas, 1806-7, donde por primera vez adquirimos una autonomía claro, en la cual nos fuimos más o menos manejando con independencia, y termina mucho más adelante. Y quizás podamos hablar de hasta la muerte de Leandro Gómez en 1865, ¿no? El sitio de Paysandú, la muerte de Leandro Gómez, que fue una intervención brasilera argentina con los colorados de Venancio Flores, también se puede considerar que todavía ahí no éramos independientes, porque teníamos una permanente intervención de los países. La Guerra Grande fue una guerra que la importamos de Argentina, sí, y que después le agregamos la Revolución Farroupilha, que ya estaba en Brasil. Uh-huh. Es todo una
6: fuimos parte, digamos, de un proceso, sí, pero que al mismo tiempo, nos hicimos partícipes en varios procesos
5: nos
6: más
5: nos
6: también.
5: Nos hicimos partícipes, nos hicimos protagonistas.
6: Protagonistas,
5: y tuvimos incidencia realmente fundamental. Pero ahí empieza cuando se puede considerar la independencia. Quizás el momento más importante no es ni 1825 ni 1830, sino 1828 con la Convención Preliminar de Paz, y hay quienes dicen con alguna razón, entre ellos Reyes Abadía, un gran historiador, que quien declaró la independencia de Uruguay, bueno, ni que hablar que no fue Artigas.
6: Sí, sí, claro.
5: Artigas nunca quiso la independencia. Artigas, es más, Artigas en la misión Pico Rivarola se le ofreció la independencia y él no la quiso. O sea, decía Reyes Abadí que en la Plaza Independencia no tenía que estar José Gervasio Artigas, sino que tenía que estar Lord Ponsonby, que era el...
6: Lord Ponsonby, sí.
5: El famoso embajador plenipotenciario británico, que fue de alguna forma el que ideó la independencia
6: de Uruguay.
5: Independencia de Uruguay, pero, y que quien declaró la independencia, esto decía Reyes Abadí, fue el emperador brasileño. Cuando firma la paz, en el cual dice que reconocía a la provincia cipriotina, también conocida por la provincia oriental del Uruguay, como Estado independiente.
6: ¿Provincia oriental en aquella época o ya era banda oriental? No era provincia, ¿no?
5: Era provincia. Era provincia. O sea, ya en los tiempos de Artigas ya era provincia. O sea, el que declara la independencia, de alguna forma, es el emperador brasileño. Pero ¿qué pasa? Ahí empiezan los líos políticos que surgen mucho tiempo después, político partidario. Los blancos, y ese lío termina en la Ecuador.
6: Mirá, la divisa blanca y la divisa colorada, ¿no?
5: La divisa blanca y la divisa colorada, que ahora el 8 el Cuquito va a hablar pavada en un acto festejando el principio del Partido Nacional y el origen del Partido Nacional. Mentira. O sea, en esa lucha por el decanato, así como en el fútbol, uh-huh, el Peñarol Nacional, los blancos y los colorados quieren ser más antiguos. Entonces los blancos, que siempre festejaron, claro, el aniversario en la batalla de Carpintería,
6: uh-huh,
5: en la batalla de Carpintería, que fue la primera vez que se usó la divisa blanca y colorada para distinguir los dos partidos, Ahora los blancos dicen, no, nosotros nacimos un tiempo atrás porque meses atrás Oribe hizo un decreto en el cual obligaba a los fieles, claro, a la institucionalidad a usar la divisa blanca. Entonces el 8 de...
6: Para ahora, quien no sabe, permitime Beto, para quien no sabe qué es la divisa blanca o colorada, simplemente era un pañuelo, un trapo, un paño rojo atado en la frente, en la cabeza.
5: En la cabeza, sí.
6: Y un paño color blanco a quien era la divisa blanca y la divisa colorada. Eso sí. Ese era el significado, eso era la divisa.
5: Claro, que dicho sea de paso, los colorados hacían por lo general su divisa sacando el forro del poncho patria, que era rojo. Uh-huh. Y ahí rompían el poncho patria. Lo cuenta muy bien Serafín Contra García en la poesía,
6: verdad, sí.
5: Escarmiento. Y dice, los tres que son cuicos hicieron añicos el poncho de mama, de tata. No me acuerdo bien la poesía cómo. Pero de cualquier forma, ahí empiezan los líos. Por eso digo que ahora la semana que viene, Cuquito, que tiene que salir, porque si no va a perder toda la credibilidad, porque por más que las encuestas compradas digan...
6: Pero ya salió con Yamandú Borsi.
5: Ya empezó a tener protagonismo, y el 8 va a ser un discurso festejando el Partido Nacional, minga, que historia del Partido Nacional es un acto político, pero empieza ahí, precisamente cuando los colorados, ¿no? Perdón, ¿no? Cuando los colorados vieron que la declaratoria de independencia, la que tenía, venía ganando cuerpo en el principio de 1830, 40, que venía ganando cuerpo la fuerza, uh-huh, la declaratoria de la independencia, el 25 de agosto, la Cruzada Libertadora, en 1825, se dieron cuenta que los personajes más representativos de la Cruzada Libertadora y la Declaración de Independencia eran blancos. Uh-huh. La Valleja, Oribe,
6: sí,
5: y,
6: claro,
5: y de los 33 orientales, que eran mucho más.
6: Sí, sí, sí.
5: Que eran mucho más.
6: Porque además tampoco cuentan el fotógrafo,
5: sí, si vamos a caso. Ahí está, no, pero era mucho más. Hay cinco listas de los 33, y son 40 y pico, 60 en algún caso. Porque todo se arma el lío de los 33 orientales cuando el Estado aprobó una pensión para quienes habían participado de la Cruzada Libertadora, uh-huh, y empezó a aparecer, no, pero pará, yo estaba, no, pero no estás en la foto, bueno, está, pero...
6: Bueno, pero eso sucede hasta el día de hoy, con en otros ámbitos también.
5: Sucede hasta el día de hoy, se agarró el vicio, se aprendió bastante.
6: En otros ámbitos también,
5: pero arranca por ahí, cuando los colorados se dieron cuenta que el protagonismo mayor en el peso histórico lo tenían los blancos, que en aquel momento se odiaban, ahora se aman, pero en aquel momento se odiaban, cuando se dan cuenta de eso, dicen, no, pero para un poquito, la verdadera declaratoria de independencia no fue cuando se dijo libertad o muerte en la Piedra Alta de la Florida, sino que fue cuando se juró la Constitución, uh-huh, que fue el momento en el cual nosotros los colorados teníamos mayor protagonismo, porque ahí, en la jura de la Constitución, los constituyentes eran inmensamente mayoritario, los que después compusieron el Partido Colorado, porque en aquel tiempo no había Partido Colorado, Joaquín Suárez, toda la estirpa de los Pacheco, de los,
6: sí, claro,
5: o sea, toda la estructura que después forma el Partido Colorado, los Herrera y Oves, toda esa estructura que después forma el Partido Colorado, y Rivera también,
6: pero Rivera ya
5: en otro campo. En aquel momento tuvieron mucho más protagonismo. Entonces, ¿qué pasa? 25 de agosto, una fiesta nacional, pero con protagonismo blanco. Y los colorados no querían quedar atrás. Entonces se inventa también a la misma altura, el 18 de julio, jura la Constitución, que vamos a ser francos. No pasó nada ese día, no pasó nada. O sea, no hubo una batalla, no hubo ni siquiera una votación. Se juntaron en la fiesta patria, una fiesta popular, con poca gente, con poco pueblo. Por más que las fotos... que no fotos, los retratos, que creo que son de Blanes o de alguna otra historia, sí, sí, muestren a un pueblo en la calle. No había pueblo en la calle.
6: O sea que esa era la imaginación colectiva.
5: Exactamente. Y describe un momento en el cual se simbólicamente se jura la Constitución. La Constitución de 1830, que era muy elitista, uh-huh, que no permitía que las mujeres votaban y pensar. En aquel tiempo, tú podías
6: pegarlo, ¿no? Olvídate de la mujer.
5: Sí, sí, en aquel tiempo tú podías pegar un par de cachetazos a la mujer que no
6: votaban ni. A ver, no votaban ni tenía voz. O sea, no tenía ni voz ni voto. De ahí sale la frase,
5: yo,
6: ¿no?
5: Yo decía ahora un par de cachetazos. Tú podías matar a la mujer.
6: Sí, sí, claro.
5: Que difícilmente fuese preso. O sea, y no solo la mujer, los negros, por ejemplo.
6: También.
5: Los negros, los analfabetos.
6: También.
5: O sea, para poder tener ciudadanía.
6: Incluso alguna etnia indígena también se podía.
5: Exacto, sí. O sea, el Estado

0: para agregar. Había, de hecho, en aquella época se pedían a los, por así llamarles, ideales de las provincias orientales, ideas para crear justamente la Constitución.
1: Sí, que dicho sea paso, se copió mucho de otras constituciones que había. Y bueno, y una constitución bastante elitista, muy elitista, y que duró casi 100 años. Recién, porque era, no solo era difícil, no era ideal, y generó todo un grado de inestabilidad a lo largo de más de un siglo, casi un siglo. Recién se aprueba la nueva constitución en 1917. O sea, casi 100 años después, o sea, 80 y pico años después. Uh-huh. Entonces, pero fue nuestra primera constitución, es un hecho que hay que... De hecho, hoy en día, los cuatro feriados no laborales... Cinco, no sé ahora, porque me perdí un poco el tema de los feriados, pero en algún momento se decía que los feriados no laborables en Uruguay eran los dos primeros, los 2/25 y el 18 de julio. O sea, el primero de enero, el primero de mayo, el 25 de agosto, el 25 de diciembre y... 18 de julio, o sea, un feriadito berreta, para ser franco, o sea, no pasó nada ese día, fue más obedeciendo a un lineamiento político, pero obviamente que si mañana me van a estar puteando de en todo color por haber dicho esto, pero en realidad, o sea, uno tiene que entender que la así como el escritor, el escritor, como decía antes, comienza fantaseando la realidad porque le parece que hay que agregarle cosas, el historiador es mucho peor.
0: Y el escritor de la Constitución fue Isidro de María.
1: Entre
0: otros digo, pero el principal fue Isidro de María. Estamos hablando de una persona que le ponía mucho color.
1: El relator es un tipo que ya había escrito varios libros, que algunos muy buenos.
0: Sí, pero con mucho color siempre.
1: Con mucho color, obviamente. Entonces nosotros tenemos que entender pero obviamente que hay que recordar, y tú sabes que se ha perdido mucho el festejo de las fechas patrias, ¿no? Y uno no sabe calibrar hasta qué punto es malo o es bueno, porque a veces también ponderar la historia irracionalmente trae fanatismos que nos sirven, pero tener presente los episodios.
0: Las fechas, yo lo veo de la siguiente manera: las fechas patrias son un momento para recordarlos porque marcaron un punto estratégico en la historia de nuestro país. Y está muy bien recordar porque son puntos sumamente importantes, como por ejemplo hoy, la primera jura de la Constitución, al margen de todo lo que hablamos, sí. Está bueno recordarlo. Hoy se suspendieron los actos patrióticos, digo, por las inclemencias del tiempo, pero el 25 de agosto es otra fecha. Pero a mí me llama la atención, y con esto quiero cerrar este tema, porque hay otros temas para hablar, y además vamos a hablar de fútbol también, de Frontera, eso te apasiona también. Me llama la atención, y al mismo tiempo, claro, compasando el paso de los años, cuando íbamos a la escuela, nosotros estudiábamos en el libro de historia, aquel libro gris de historia,
1: de
0: historia de la banda oriental.
1: Sí.
0: Y contaba la historia a su manera. Y era lo que los maestros nos tomaban la lección. Van pasando los años, en el liceo se estudia básicamente lo mismo, un poco más profundo, porque en realidad es lo mismo más dibujado, es de esa época, digo. Pero van pasando los años... Y las informaciones, tal vez a través, porque ha crecido muchísimo la web, el internet y demás, se van conociendo más historiadores, se van conociendo más personas que conocen la historia como cimiento, y empezamos a aprender otras cosas. Y empezamos a ver la historia de nuestro país, que es lo que nos atañe hoy, de otra manera, con otros ojos. Nuestros próceres no son tan idolatrados como lo eran cuando éramos niños de escuela. Artigas en mi época y Superman eran la misma cosa. Hoy ya Artigas es un... Artigas.
1: Sí. Sabes que... A ver, claro, acá hay varias cosas. En primer lugar, vivimos en un mundo, una sociedad, una generación que es... tiene la indiferencia como

0: como ley. Uh-huh. En primer lugar, tiene una inmensa capacidad o una pobrísima capacidad de concentración. No, nosotros no nos concentramos.
1: Y una gran capacidad para seleccionar qué me quiero acordar y qué no.
0: Sí. ¿Qué sabes? Hasta
1: puede llegar a resultar positivo.
0: Puede llegar a ser positivo. Sí. Capaz que a nosotros en la academia tradicional se nos dirigió hacia un lado que tenía que ser así y no necesariamente. Pero está, vamos a poner darle un voto de confianza y sin emitir opinión, apenas relatar. Pero si tú entendés, o intentamos entender, o yo intento entender, un fenómeno que pasa, que quizás los símbolos han cambiado. Hoy es fiesta patria, yo venía de casa, yo no vi una bandera en los balcones, en los autos, cosa no, que...
1: Antes se ponían las cucardas.
0: Antes se ponía, sí, antes obviamente que en toda parte se ponía. Sí, sí. Acá, no, hoy no hay ninguna bandera. Sin embargo, juega la selección uruguaya y todo el país. Sí, sí. Entonces, y eso no es malo. Eso no es malo, sencillamente que nosotros hemos identificado quizás como el principal símbolo nacional el fútbol.
1: Se perdió el patriotismo.
0: Se perdió la referencia histórica sobre batallas que muchas veces eran dolorosas. Uh-huh. O sea, nosotros tuvimos durante mucho tiempo, y a raíz de una línea positivista de interpretación histórica, que nosotros tenemos que ponderar a los generales, a los políticos, a la élite. Uh-huh. Y lo que hay que recordar son las grandes batallas, los hechos funestos.
1: Bueno, pero el propio himno nacional es bastante.
0: Sí. Además, Marcha mi bandera, hermosa, que a mí me gusta más Marcha mi bandera que el himno. Uh-huh. Pero tú fíjate que dice: no reclamo más orgullo, ni reclamo más honor, uh-huh, que morir por mi bandera, la bandera bicolor. O sea, hoy en día...
1: Pero oriental es la patria o la tumba.
0: Oriental es la patria o la tumba. Hoy en día, para la nueva generación, y capaz que está bien, es inconcebible pensar morir por una causa. Y yo no decir que te viene o que esté mal. Estoy diciendo que es una característica. Hoy en día, en Centroamérica, hoy hay una gran discusión que se ha utilizado desde el punto de vista político, pero quizás no refleje eso, que es el grito cubano de patria o muerte. Uh-huh. Y la actualización que es patria o vida, o sea, patria o vida, patria o muerte, no es un reflejo de la situación cubana, más allá que se merezca, y nosotros, es una realidad de una generación diferente. Hoy en día, y quizás para bien, nosotros no recordamos, estamos intentando olvidar inconscientemente, uh-huh, los hechos funestos, las batallas, la sangre, los, uh-huh, degüellos, ¿no? Y estamos más vinculados a recordar cosas o proyectar cosas como, por ejemplo, una victoria deportiva, un fútbol, yo qué sé. Y no estoy diciendo que esté bien o que esté mal, estoy diciendo que es una realidad en la cual al día hoy...
1: Y que inconscientemente lo estamos haciendo en un colectivo comunitario.
0: Y por otro lado, la otra historia. Uh-huh. Que nosotros recordamos la historia de los próceres, líderes generales de la clase alta.
1: Claro.
0: Pero la verdadera historia
1: la escribieron los que pelearon.
0: Los que pelearon, claro. Y los que quedaron en casa, por ejemplo, las mujeres.
1: Las patas anchas.
0: Exactamente. Los que llevaron el día de... La historia no es la historia de los decretos y las leyes, esa es la historia positivista, por llamarlo, uh-huh, técnicamente de alguna forma, los estudiados en la facultad. La historia es la historia de la gente común. Hoy en día, quien hace la historia no es el presidente de la República, ni el Pacha, ni el Cuquito, ni Bordaberry. Eso son los que están en su informativo. Pero la verdadera historia la hacemos nosotros, la gente común que en el día a día la está peleando. Entonces, esa historia, cada uno de nosotros, cada familia, tiene una historia valiosísima para contar y para recordar, que es la historia del abuelo, del bisabuelo, y cada vez que volvemos para atrás, y hoy se maneja mucho, los mormones tienen un archivo familiar, que es family, no sé cuánto se llama, uh-huh, que tú puedes empezar a rastrear a tus familiares, el árbol genealógico y todo, sí, lo demás, y te empiezas a apasionar por la constelación familiar, como le llaman algunos esotéricos,
1: sí.
0: Y que hacen la parte de la verdadera historia. Entonces, más allá de festejar o recordar, importantísimo, importantísimo, yo no estoy quitando valor, la jura de la Constitución,
1: sí, claro.
0: Que hay que recordar, claro, hay que tenerlo claro, presente, que hay que saber darnos cuenta y reevaluar la historia, poniendo énfasis en que quizás los hechos más importantes no son los que la historia le ha reservado, porque los historiadores, muchos de ellos eran mercenarios que escribían a favor del que mandaba. Por eso se decía que la historia describían los vencedores, ¿no? Entonces hay que entender que la verdadera historia, que nos hizo diferente, porque a pesar de todo, los uruguayos somos diferentes, y somos mejores.
1: Sin duda.
0: Me cabe ningún tipo de duda. Ayer en una tertulia que tuvimos con la barra de amigos, una que tenemos todas las semanas, o sea, de Beludo, que hicimos en la casa de un amigo por el tema del
1: tiempo.
0: Una de las cosas que me llamaba la atención mirando la barra, ¿sí? Ya cuando el alcohol empezaba a pesar, como decía, en las manos y en los ojos, era la diversidad.
1: Pesan las manos y en los ojos, pero libera la lengua.
0: Sí, libera la lengua y la cabeza. ¿No? Sí, tenés toda razón. Y empezaba a pensar la diversidad de ese grupo que representa la diversidad de los uruguayos. Los uruguayos allí había hincha de Peñarol, hincha nacional, había gente que hinchaba por España mañana, gente por Argentina, había gente de Bolsonaro, gente de Lula, era todo. Y eso no es que sea este grupo nuestro, sino que hace parte de los uruguayos.
1: Claro.
0: Por eso somos mejores.
1: Es una muestra de lo que es la sociedad uruguaya en realidad. Beto, nos quedan muy poquitos minutos. Lamentablemente, porque está hermosísima la charla, pero te voy a cambiar de tema y esto va a parecer cosa de loco, ¿no? Digo, vamos a hablar un poquito de fútbol, vamos a hablar un poquito de Frontera, porque ocurrió algo muy singular con el Frontera. Tenía que presentarse un partido, decidieron que no se presentaron. Contame un poquito.
0: Claro, que dicho sea el paso, hasta estoy acá, porque yo transmito el Facebook y voy a transmitirlo en un blog separado porque después que quiero compartirlo con un grupo de vinculado al fútbol justamente.
1: Perfecto.
0: Frontera, cuando empezó el campeonato, Frontera, una semana antes fuimos notificados por quienes administraban el club, y no estoy haciendo acá juicio valores, porque saber olvidar lo malo también es tener memoria, decía Martín Fierro, José Hernández. No voy a hacer juicio a esto. Una semana antes notificaron que no iban a jugar al campeonato. Nosotros nos juntamos, los dirigentes, pues, hicimos la notificación a la empresa que administraba, y dijo, tenemos que jugar, porque si no jugamos quedamos desafiliados.
1: Claro.
0: Resolvimos jugar y después hubo un quiebre con la empresa, que eso hace parte de todo, otro corre por otro carril. Pero nosotros teníamos una semana para preparar un cuadro, no teníamos ni un jugador. De hecho, no teníamos jugador, no teníamos sol, no teníamos camiseta, no teníamos equipo, no teníamos zapato. No teníamos, en realidad teníamos solo un jugador fichado, había un grupo de 29 jugadores que estaban practicando en la brigada, de los cuales ninguno estaba afiliado. Para decir la verdad, solo uno. Un jugador para afrontar un campeonato preprofesional, muy duro con el equipo. Pero nosotros aceptamos el desafío. Ahí nos juntamos con los dirigentes, brillantes dirigentes, con los hinchas. Recibimos una propuesta.
1: ¿El actual presidente es el doctor Ricardo?
0: Ahora es
1: Caín. El actual presidente, sí.
0: Pero en aquel momento era Roberto.
1: Roberto, sí.
0: Era Roberto y Xavier, que era tesorero, ahora es protesorero. Estando en esa situación, tuvimos que presentar el cuadro. Íbamos a presentar el cuadro aunque tuviésemos que jugar nosotros. No íbamos a correr el riesgo de la desafiliación. Y nos preparamos para tomar cachetadas deportivas a cada rato. En una semana armamos un cuadro que, por supuesto, estábamos preparados para llevar paliza todos los partidos, cosa que no sucedió. Sabíamos que no íbamos a lograr ni un punto, cosa que no sucedió. Ganamos 3 partidos, hicimos 9 puntos. Y quedamos en una posición de preclasificación. A ver, clasificaban de la serie, en la serie eran 9, clasificaban 6. Nosotros, en la serie eran 10, perdón, clasificaban 6, nosotros quedamos en el lugar séptimo. Nos corresponde a nosotros en la medida en que algún equipo desistiera de jugar la segunda fase, clasificatoria ya, le correspondía al club poder jugar. Terminó el campeonato, la primera fase, había rumores de que algún equipo podría no presentarse en la segunda fase, pero después el equipo candidato a no presentarse arregló el tema y nosotros disolvimos el plantel, obviamente. Cuando disolvimos el plantel, seguimos, bueno, empezamos a trabajar con los juveniles, que ya se empezó a trabajar, y con todo un trabajo mecánico, tenemos una nueva conducción empresarial, que es Miguel de España, que vaya para él, lo saludo, en este momento está de vacaciones en un crucero con su familia, bueno, posiblemente tiene señal muy limitada, pero a veces no se escucha. Y dimos por cerrada la temporada este año. En el día jueves, yo estaba viajando precisamente, me llega el mensaje de algunos amigos periodistas, entre los cuales algunos vinculados a la radio acá, diciéndome que había asamblea divisional, nosotros sabíamos que había consejo divisional, uh-huh. en la cual se iba a discutir varias cosas, entre ellos la posibilidad o no de que todos los equipos jugaran. Para resumir este tema y acortar, porque estamos pasados de hora, se resolvió. Tres equipos se bajaron, entre ellos Rocha, el equipo de nuestra serie, le correspondía a Frontera entrar en lugar uh-huh. de Rocha. Pero era opción, entrar o no. Bueno, el club inmediatamente se reunió, entre ayer y anteayer fue una serie, secuencia de reuniones que tuvimos, algunas presenciales, en otras online, en la cual evaluando la posibilidad de presentarnos y llegamos a una conclusión. Bueno, muchos, si vamos a presentarnos, vamos a presentarnos para jugar y para ganar. Uh-huh. Podemos estar a perder, pero vamos a presentarnos para jugar y para ganar. Y no, y entramos a debatir sobre el tema. Lo primero que hicimos fue consulta. ¿Qué posibilidad de reforzar el equipo? Porque si jugamos campeonato, que eran 10 y salimos séptimo, tenemos la lógica, implica, con todo el respeto que merece ese grupo, al cual agradezco y felicito, el grupo de jugadores que estuvieron en el club y que se brindaron entero por el club, de cualquier forma hay que tener en cuenta muy claramente de que no teníamos el ideal para poder disputar, necesitamos reforzar. No dijeron de la AUF que no había ninguna posibilidad de reforzar, apenas se podía traer a dos jugadores los equipos que habían sido eliminados. Sencillamente no nos sirve. O sea, jugar por jugar, Frontera no es un club de jugar por jugar. Uh-huh. En la tarde, en el mediodía de ayer, finalizó la reunión, resolvimos que si no tenemos posibilidad de reformar, no jugamos, en un derecho que nos asiste, o sea, esto no implica, porque tampoco estábamos clasificados, era una opción de poder jugar, resolvimos que no íbamos a jugar, se le informó a la AUF, y bueno, seguimos trabajando con toda la firmeza necesaria para el año que viene, pero no estamos en condiciones de hacer locuras, de participar por participar y no tener un equipo que no sea digno de la camiseta, de la historia de este Frontera que ha sido catalogado por un periodista a nivel nacional, el Inmortal. Un apodo que le quedó al club a través de una alocución, una editorial uh-huh. que hizo un connotado periodista a nivel nacional, yo creo que los periodistas Rivera son a nivel nacional también, pero digo, este está en un medio a nivel nacional, en el cual cuando habló de Frontera ahora, cuando empezó el campeonato, que decía, Frontera yo lo considero un equipo inmortal, porque cuando crees que está muerto, resucita. El día que nosotros, venciendo todas las dificultades, logramos presentarnos en la AUF, pagar la deuda y estar de vuelta en el bolillero, este periodista se llama Inmortal, cosa que por otro lado lo adoptamos casi como eslogan, Frontera, el equipo inmortal. Bueno, pero el equipo inmortal tiene que tener en cuenta que tiene que saber que cuando tiene condiciones y no. Y en este momento no teníamos condiciones deportivas uh-huh. de jugar con pretensión de este campeonato y resolvimos que para eso no, vamos a trabajar para el año que viene. Entonces me parecía importante hacer la referencia de que el club no se puede exponer, más allá que nos expusimos porque la necesidad nos obligó, pero en circunstancias normales no vamos a exponernos a resultados que no sean dignos para el club, teniendo la opción de decir que no. Si nos permite reforzar, despedíamos todos. Pero el reglamento, y está bien, el presidente de la división lo dijo bien clarito, mira, por mí no hay problema, el reglamento no permite, claro. Nos aclaró el reglamento, no podemos reforzar, y si no podemos reforzar, no jugamos.
1: Perfecto, a prepararse para
0: el año que viene, creo.
1: Exactamente.
0: El año que viene vamos a subir.
1: Y sí. ahí la peleamos con mejor armamento. Sí, sí. Roberto Araújo Beto, muchísimas gracias por este tiempo aquí en Mañana Internacional, la verdad, hubiera sido mucho más extenso, pero bueno. Dadas las condiciones del tiempo.
0: Gracias a ti. Me aproveché que no estaba Rubito y Taroco y lo hubiese aprovechado para darle, para matarlo.
1: Sí.
0: Pero no me dio tiempo. No, y además, que capaz que ahora se viene la tormenta esa, que nos viene mintiendo meteorología.
1: Pero después contarle a Rubito cómo te recibimos nosotros, a ver si él hace lo mismo.
0: No, nunca.
1: Muchísimas gracias. Beto.
0: Gracias a ti.
1: Un fuerte abrazo. Marcamos los compromisos.
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4: 10:23 minutos.
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0: 10:47 minutos. Y antes de presentar la nota, vamos a pedirle disculpas porque en realidad se nos difuminó bastante el tiempo y hemos hecho de todo un poco en esta mañana. Vamos a hablar con el profesor Marcelo Murel. Buen día, Marcelo, bienvenido. ¿Cómo estás?
1: ¿Cómo estás, Ricardo? ¿Cómo estás? Un saludo a todos los días.
0: Bueno, antes que nada, como lo decíamos, queríamos pedirte disculpas porque estipulamos un horario y, bueno, después el tiempo nos jugó malas pasadas y recién podemos establecer contacto contigo. Vamos a aprovechar lo más que podamos.
1: No hay problema. Son los gajes del oficio.
0: Es verdad, y tú de esto algo conoces. Marcelo, vamos a hablar de un tema bien complejo hoy. Complejo en términos generales. Hay mucha gente que prefiere no escuchar, otra gente que no entiende. Y vamos a hablar de el nuevo orden mundial puntualmente y la teoría de la conspiración que sostiene que una oscura élite intenta instaurar un gobierno mundial totalitario. ¿Estás de acuerdo con esto para arrancar?
1: Mira, personalmente yo no estoy de acuerdo. De hecho, el concepto del nuevo orden mundial es básicamente como la paradoja de Cristóbal Colón, es descubrir algo que no existía. O sea, voy a ser claro con esta explicación. Estamos hablando de qué se entiende por nuevo orden mundial. Bueno, nuevo orden mundial significa un sistema el cual se encuentra regido por centros de autoridad, figuras de autoridad, las cuales naturalmente no tendrían que ejercer ese cargo. Bien, o sea, si nosotros hablamos de figuras de autoridad de una sociedad, decimos, bueno, monarcas, ministros, presidentes, etcétera. Se supone que el nuevo orden mundial viene a trastocar justamente este tipo de sistemas de gobierno. Nosotros, claro, somos observadores de un concepto del nuevo orden mundial que está muy politizado, muy hecho al estilo de autor, y con esto obviamente menciono al doctor Gustavo Salles, por el comentario, el cual habla de que el nuevo orden mundial está regido por empresarios, personas poderosas, las cuales son una suerte de titiriteros de los demás gobernantes. Pero ahí justamente hay un concepto, el cual uno tiene que desgranar. A ver, ¿qué sería el nuevo orden mundial? El nuevo orden mundial sería el mundo gobernado por las empresas, por los bancos, por las personas adineradas. Eso siempre existió. El nuevo orden mundial existe, este nuevo orden mundial existe desde hace no menos de 600 años. Hay que hacer dos segundos para hacer un breve repaso histórico. El tráfico de esclavos en el año 1400-1500 lo hacía la Compañía de las Indias Orientales, que era una empresa privada de la época y era regida por empresarios holandeses. Bien, ¿por qué existía? Porque, bueno, los imperios, las monarquías, no querían estar involucrados, si bien abusaban y usaban la esclavitud como fuente de riqueza, no querían estar involucrados justamente en el tráfico. Entonces contrataban a una empresa privada, la cual se encargaba de todo eso. ¿Qué hacían como forma de pago? Le daban territorio, bueno, riquezas, obviamente, ejércitos, barcos. Es decir, esa empresa regía el poder. Si venimos más a nuestras fechas, entramos lo que es a las independencias latinoamericanas. Bueno, un Estado que participó mucho porque necesitaba que la región estuviese estabilizada y con paz para poder comercializar, que era el Imperio Británico. Bien, yo no voy a entrar en el debate si Uruguay es o no un invento británico, pero que estuvo al menos en la negociación, estuvo. Bien, y si avanzamos un poco más, tenemos a los bancos participando en lo que fue la crisis más brutal de la historia en términos económicos, fue la crisis de 1929 en Nueva York. Y así podemos seguir hasta nuestros días. Es decir, ese nuevo orden mundial siempre existió. O sea, el nuevo orden mundial es un nombre marketinero, pero las corporaciones, las empresas, existen dirigiendo los hilos del poder desde hace muchísimo tiempo.
0: ¿Y incluso qué pasa?
1: La pandemia fue un ejemplo. O sea, los estados esperaron y aceptaron las condiciones de las empresas, de los laboratorios, que elaboraban las vacunas. Y si bien yo encuentro entre ridículo y exagerado algunas apreciaciones del suministro de vacunas, también es cierto de que mucha información no se nos dio.
0: Sí, está bien lo que tú estás diciendo, te estoy siguiendo, pero ¿y qué pasa, por ejemplo, con la intención de implementar en algún tiempo más, no sabría decirte cuándo, por ejemplo, una sola religión, un solo gobierno?
1: Ese discurso es un discurso el cual a mí me causa un poco de gracia, porque en realidad aún los que dicen que no van hacia un gobierno único. Obviamente que si nosotros fuéramos a tocar el ejemplo de un gobierno único, todos tendríamos que mirar hacia la ONU, ¿bien? Porque la ONU vendría a ser ese ejemplo de unión de todos los países bajo un solo poder. Pero ahora, ¿qué pasa? Acá hay un tema muy muy muy sencillo. Las formas de unir una sociedad están fuertemente marcadas por el carácter de esa sociedad. Dicho de otra manera, si vemos que existen países en el mundo, sociedades en el mundo, que no tienen ningún tipo de problema de matarse unas a otras por cuestiones políticas o religiosas, la idea de un solo gobierno es en principio inviable. ¿Por qué? Porque si esto fuera así y el nuevo orden existiera tal cual como se lo vende en los partidos políticos que entran dentro de lo que se llama el escepticismo, ¿no? Porque no desconfían de todo, ya tendrían que haber eliminado amenazas que tranquilamente afectarían con eso. A ver, pensemos, el hecho de que los países musulmanes se unan y le hagan guerra a Israel y a Estados Unidos, que serían en principio los considerados abanderados de ese nuevo orden, es claramente la demostración de que no se está logrando el resultado. Lo que sí se puede llegar a decir, que eso tal vez hay alguna base más sólida, es que existe una fusión social, no tanto un solo gobierno, pero sí fusión social. ¿Esto qué quiere decir? Quiere decir que se apuesta agresivamente a la inmigración como fuente de intercambio y de elementos de sostenibilidad de los estados. A ver, Inglaterra, España, muchos países del Mediterráneo están sufriendo eso. Nuestro país sufre eso. Pero claro, nuestro país presenta una particularidad. Gran parte de los exiliados o los refugiados, si bien hay malvivientes, obviamente, hacen parte de estados que vienen de un contexto que es terrible. Nadie puede culpar a un cubano que quiere salirse de Cuba, por ejemplo, por todo lo que está viviendo. Nadie puede culpar a un venezolano por irse de Venezuela, por lo que está viviendo. Entonces, hay una base por detrás, pero en Europa no es tan así. Hay una cierta exageración, también es cierto, porque si realmente hubiera una conquista musulmana, como a veces se vende, del Reino Unido, el país ya hubiera sido otro. Ya no existiera ni siquiera monarquía, sería en este momento. Yo creo que la situación es más grave en España que en Reino Unido, sin apurar.
0: Europa y Estados Unidos son un tema aparte, ¿no? Allí está el grupo o el club Bilderberg, como quieras llamarle, el grupo o club. Es un grupo de políticos norteamericanos, europeos, personas con muchísimo poder, como por nombrarte uno, George Soros, que se reúnen anualmente y de allí no se conoce qué es lo que se habla. Eso es en absoluto secreto, por lo pronto, las actas de esas reuniones.
1: Pero acá también lo hay. O sea, ese tipo de comportamiento.
0: Estamos hablando de un nivel.
1: No, pero a ver, eso es un modus operandi, es una forma de actuar que tienen los sistemas de poder. Acá también existen, o sea, a ver, dicho de manera simple, los únicos que se pelean sobre política son los votantes. Los elegidos o elegibles, en este caso, no se pelean. O sea, a ver, hemos escuchado cada disparate de políticos del Frente Amplio hacia políticos del Partido Nacional, o políticos del Partido Nacional hacia políticos del Frente Amplio, que en cualquier otro tipo de situación, en cualquier otro tipo de contexto, se invitarían a pelear afuera. Porque en muchos casos se ha tocado la dignidad de la persona. Ahora bien, creo que no necesita decir, porque es cuestión de ver cualquier evento gubernamental, que ni bien se ven, se saludan y quedan charlando, comiendo algo y tomando algo. O sea, ese es un comportamiento el cual uno queda con la pregunta, pero ¿cuál es el político verdadero? ¿El que se insultó o el que se está llevando bien ahora? Bien, o son los dos y en realidad el tipo muestra una máscara, una cara para el votante. Y eso sucede también. A ver, pensemos, un empresario que es resistido y que siempre fue resistido por partidos o gobiernos de izquierda. Elon Musk, el propietario de, entre varias empresas, Tesla. Bien, si uno tomara a un votante Frente Amplista, por ser el partido que más se resistió, hace 10 años atrás, para preguntarle, ¿te gustaría que viniera Tesla a Uruguay? Posiblemente te dicen que no, por no, imperialista, explotador, en fin. Sin embargo, Tesla está en Uruguay, en un gobierno frenteamplista. Entonces digo, la visión esa del poder es toda ficción. Nosotros vivimos una especie de espectáculo, el cual nosotros somos los actores de ese espectáculo, pero no sabemos qué cámara nos está filmando. O sea, es eso. Bien, y vemos ese tipo de situaciones que confunden a la sociedad, porque la sociedad queda como ahí, sin saber cómo comportarse. Se terminaron las sociedades y los países en donde el partido político no era porque yo seguía a la persona, sino que seguía las ideas de la persona. Hoy se habla de la calle Pou, no se habla del Partido Nacional. Hoy se habla de Yamandú Orsi, no se habla del Frente Amplio. Se habló de Tabaré Vázquez, no se habló del Frente Amplio. El mujiquismo, se habló. Sanguinetismo, se habla de Sanguinetti. ¿Bien? Se terminó la época que decía, yo soy colorado. Porque incluso el Partido Colorado tenía esa división, ballista y no ballista. Se terminó el Partido Nacional, aquel de soy wilsonista, no soy wilsonista. Bien, porque hemos entrado en una mezcla, en una suerte de ensalada política, que nada tiene que ver con nada. Es según cómo venga la marea. Entonces digo, la idea de fusionar todo en un orden mundial único, y obviamente que como posible, sería posible, pero yo todavía no lo veo como algo así, bajado a tierra por todos estos argumentos.
0: Bien, son, convengamos, argumentos que los has estudiado y los dices tú, digo, pero si uno empieza a buscar y a leer el nuevo orden mundial, se habla de otras circunstancias donde sí se habla de imponer un solo gobierno, una sola religión, donde los, bueno, tú nombrabas recién a... el propietario de Tesla, se me fue el nombre.
1: Sí, Elon Musk.
0: Elon Musk, por ejemplo, entre otros, donde son, como yo te decía recién, se reúnen con empresarios de altísima estirpe y principales mandatarios de Europa y de Estados Unidos en un club absolutamente cerrado, digo, para la información, el Bilderberg o el grupo Bilderberg, como quieras llamarle, reitero, figuras poderosísimas de élite.
1: Esos grupos siempre existieron, a eso voy, siempre existieron. Obviamente que acá tenemos que sumar la masonería, los francmasones, los grupos de poder siempre existieron. Entonces, el tema es el

0: acuerdo de una sola religión.
1: Claro, pero ahí está el punto. El cristianismo puede llegar hasta unirse, pero tenemos cristianismo, islam, judaísmo, hinduismo, budismo, uh-huh. sintoísmo, religiones más animistas, africanas.
0: Sí.
1: O sea, el cristianismo en sus versiones concentra a aproximadamente 2.100, 2.200 millones de personas. Bien, el islam está ahí cerca también. Muchos dicen que lo va a pasar, incluso tarde o temprano. Entonces, estamos hablando de que están los restantes, las restantes religiones. ¿Esto qué quiere decir? Quiere decir que si el cristianismo quiere fusionar todo en una sola religión, va a tener que convencer a 6.000 millones de personas. Si el islam quiere convertir todo en una sola religión, va a tener que convertir a 6.000 millones de personas. Si se quiere hacer una religión desde cero, basado en creencias, que vaya a saber de dónde la sacan, tiene que convencer a 8.000 millones de personas. Y no solamente son las que están, sino que hay que verificar las generaciones que vienen. ¿Ah? O sea, es un proceso que fácil puede llegar a demorarse 500 años. Si se quiere, y tenemos ejemplos. El cristianismo hace 2.000 años está estable como tal, no le pasó otra cosa que escindirse en diferentes sectores. La idea de una sola religión presenta su lado bueno y su lado malo. Una sola fe basada en buenos valores, buenos criterios, sí, obviamente, haría las cosas muchísimo más fáciles. Pero hay un temita, el ser humano razona de manera diferente cada uno. Y cada uno ve, percibe las cosas de forma diferente. ¿Esto qué quiere decir? Quiere decir que la fe como proceso interno es diverso. Entonces, lo que eran muertes por X razón van a ser nuevas muertes por otra razón. La fe es un tema muy personal y hay personas que están dispuestas a dar la vida por ella. Entonces, salvo que esto sea una excusa para reducir la población mundial a través de argumentos o situaciones como estas, la versión ideal de lo que se dice es impracticable.
0: Bueno, ese es otro punto que podemos tratarlo, ¿no? La reducción. Eso, Rockefeller, por ejemplo, fue uno de los que dijo que no habría proteínas para todo el mundo si no se reduce la población a una tercera parte.
1: Claro, el tema es el siguiente, que ahí debe ser de los pocos puntos en los cuales me parece que Gustavo Salles, desde Identidad Soberana, por decir un referente de este tipo de ideas en nuestro país, tendría que haber explotado mejor. Bien, dada la situación como está el mundo hoy en día, puede que hasta lo que dijo Rockefeller sea cierto. El tema es el siguiente, que si uno empieza a examinar existen algunos problemas dentro de todo este esquema que hacen que si no existieran, habría comida para todos. A ver, tenemos campos que están utilizados para cualquier otro tipo de cuestión menos la productiva. Bien, zonas las cuales son prácticamente inhabitables, no porque la naturaleza se haya encargado de que fuera inhabitable, sino porque el hombre las hizo inhabitables. Bien, tierras que antiguamente eran aptas para el cultivo, que a través de plantaciones masivas, de vaya a saber qué, porque hay tantas especies de cosas en el mundo que uno no tiene noción de la cantidad, también hacen que la tierra necesite muchas décadas para poder recuperar los minerales que perdió en el momento del crecimiento. O sea, vemos mundos, civilizaciones, regiones que reciben asistencia para mejorar sus condiciones de vida, pero son tan hundidas en la corrupción que hace que sea inviable. Entonces, claro, sí, la foto que saca la persona haciendo ese tipo de comentarios, sí, da como resultado de que no hay espacio para todos. Pero en realidad, yo personalmente creo que eso es una falacia. ¿Es por qué? Es porque el mundo, dadas las condiciones, dado el contexto, para mantener los privilegios, sí, no da lugar para todo. Pero eso no significa que sea realmente cierto. Y hay estudios, que no de la ONU, porque la ONU En ese sentido parece que hasta intenta

0: ponerse de acuerdo con ese tipo de comentarios, que da a entender que en realidad la tierra no es que no dé lugar, da lugar, lo que pasa es que está siendo mal utilizada, nada más.
1: ¿Y esa mala utilización no responderá a alguna agenda?
0: Obviamente. A ver, digo, partamos de la base de lo siguiente. Las agendas siempre existieron, ¿bien? A ver, esto es claro. Yo te pregunto a vos, las independencias, entiéndase Uruguay, Brasil, Argentina, Chile, el país latinoamericano que vos quieras, ¿fueron llevadas por esclavos? No. ¿Fueron llevadas por campesinos? No. Los campesinos en todo caso hicieron parte de las fuerzas de la independencia. Fueron llevadas por personas formadas. Está bien, Artigas a lo mejor dentro de la gama de referentes no era el más formado. Yo no lo considero Artigas como el héroe de nuestra independencia, dicho sea de paso. Uh-huh. Pero estoy utilizando versiones que tienen como, que son mayoría, ¿verdad?
1: Sí, sí,
0: dentro del universo. Entonces, era una persona formada, no era de las más formadas. La Valleja, que yo sí lo considero como el libertador, si me preguntan, era una persona que era formada, no era tan formada como otros. Entonces, eran personas que mínimo estaban alfabetizadas y eran personas de una posición socioeconómica estable, a muy buena. ¿Esto qué quiere decir? Que eran personas que se llamarían, hoy en día es un término que se utiliza mucho desde la izquierda, desde el comunismo, burguesas. ¿Bien? Entonces, ese tipo de personas respondían a un tipo de ideas que hacía parte de las clases más poderosas. Entonces, agendas siempre existieron.
1: Sí, convengamos que las agendas de antes eran de tapa blanda, ¿no? Comparada con las de ahora.
0: Ah, por supuesto. O sea, era todo mucho más sencillo, los objetivos estaban más claros, no había tanta complicación. Pero no dejar nuestras agendas igual.
1: Totalmente. Marcelo Moreno, vamos a seguir hablando de este tema seguramente en otros días, pero bueno, nos pasamos largo de la tanda. De cualquier forma, bien merecido lo tiene Adrián de habernos pasado, porque no nos permitió hacer las cosas a nuestra medida.
0: Bueno, un gusto, Ricardo.
1: Te mando un fuerte abrazo, muchas gracias.
0: Dale,
1: un fuerte abrazo. Adrián Méndez, marcamos la tanda, señor.

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1: 11:11 minutos.

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11:25, estamos en los minutos finales de Mañana Internacional del sábado. Un fuerte temporal de viento y lluvia causó destrozos en Salto durante la madrugada de hoy y provocó la muerte de una mujer, así lo informa el corresponsal de Subrayado, Hugo Lemos. Bomberos confirmó el fallecimiento de la mujer que iba en moto cuando fue golpeada por chapas que volaron con el viento, según la información primaria obtenida hoy de mañana. Los bomberos acudieron a decenas de llamados de emergencia hoy a la mañana. Siguen las tareas de asistencia en varias zonas de Salto junto a la policía y funcionarios de la intendencia. Los reportes a los que se accedió fueron compartidos en redes sociales y dan cuenta de decenas de árboles caídos, voladuras de techo y caídas de columnas del alumbrado público, todo lo que a su vez causó daños en viviendas y vehículos. Poco antes de las 3 de la madrugada de este sábado, el Instituto Uruguayo de Meteorología publicó una advertencia naranja por tormentas fuertes y puntualmente severas para gran parte del litoral del país, incluyendo el departamento de Salto, dice esta información que llega a nuestra mesa de trabajo y queríamos compartirla con ustedes, porque en realidad, aquí también hoy estamos con alerta de color naranja. La información, otra información sobre el Salto, dice un desastre que pasó en mi casa, dice la señora que estaba siendo entrevistada, todo mojado por las cosas de mis gurises, todo se voló, todo el techo se me voló, todo se me voló, cuenta un padre de familia en un video con el que registraron daños que dejó su casa el temporal de esta pasada madrugada en Salto. La familia vive en el barrio Horacio Quiroga, uno de los más afectados por el fuerte temporal, con vientos muy fuertes y lluvias copiosas. El viento arrancó por completo el techo de la vivienda y causó destrozos en la estructura de la casa, y la lluvia obviamente mojó todo. Lo mismo ocurrió en decenas de casas de familia en distintas zonas de Salto, en la ciudad, en los alrededores. Árboles, columnas caídas, techos volados, daños en numerosas casas y comercios de toda la ciudad de Salto. Así que a todo el departamento de Salto vaya nuestro sentido, y aquí estamos para informar todo lo acontecido. Se registraron destrozos imponentes en la madrugada de este sábado en Salto, y si pueden abrir los portales de los diferentes periódicos, pueden ver ustedes allí los árboles cayendo sobre las casas, autos, chapas volando, bueno, en fin. Es realmente catastrófico lo que se vivió allí en la ciudad de Salto. Señoras, señores, hasta aquí Mañana Internacional de hoy sábado, 18 de julio, fecha patria. De esto lo hablamos tendidamente con Roberto Araújo en esta mañana. El encuentro con Mañana Internacional el próximo lunes a las 9 de la mañana. No cambien el dial, a las 12 llega el boletín central del mediodía de Radio Internacional. Que tengan todos ustedes una excelente jornada.

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1: 11:30 minutos.

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0: 11:50 minutos.
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3: Hora 12, puntualmente en todo el país, estamos dando comienzo al boletín central del mediodía de Radio Internacional. Seremos sus informativistas hoy en Mesa Central de Emisión, Adrián Méndez, y quien les habla, Ricardo Leite. Tendremos la responsabilidad de llevarle lo más medular en materia de información a esta hora del mediodía. La temperatura actual, 27 grados 6 décimas, vientos del sector nor-noreste a 20 kilómetros horarios. La presión atmosférica 1002.1 hectopascales, 63 es el porcentual de la humedad. La temperatura máxima prevista para hoy aquí en el departamento de Rivera, 27 grados, cielo cubierto. Se esperan para las próximas horas precipitaciones y tormentas con mejoras temporarias. Para mañana domingo, la temperatura mínima 14 grados, 21 como temperatura máxima. Amaneceremos con el cielo cubierto, precipitaciones y tormentas aisladas. Así transcurrirá durante el resto de la jornada. Nuboso y cubierto con precipitaciones y tormentas. En tanto, para el lunes, la temperatura mínima 14 grados, 21 como temperatura máxima. Amaneceremos con la jornada con el cielo cubierto, precipitaciones y tormentas aisladas. Y así transcurrirá durante el resto de la jornada, nuboso y cubierto con precipitaciones aisladas. Reiteramos, la temperatura actual aquí en el centro de la capital de Rivera, 27 grados 6 décimas, vientos del sector nor-noreste a 20 kilómetros horarios, la presión atmosférica 1002.1 hectopascales.

Vamos con los principales títulos a nivel nacional. A esta hora del mediodía, fuerte temporal en Salto dejó una mujer fallecida y destrozos en la ciudad, con techos, árboles y columnas caídas. El temporal con viento muy fuerte ocurrió en la madrugada de hoy. Una mujer que iba en moto fue golpeada por una chapa. Hay destrozos en toda la ciudad de Salto, con techos, árboles y columnas caídas. Seguimos en tema, todo se voló. Todo. El relato de una familia a la que se devoró el techo de la casa durante el temporal en Salto. Una familia del barrio Horacio Quiroga, en Salto, registró en un video cómo quedó su casa tras el temporal de la pasada madrugada. Hay decenas de casos en similares circunstancias en la ciudad y los alrededores. Bomberos de Salto intervinieron en decenas de llamados de emergencia por el temporal y el rescate de una persona, dice este otro informe. En tanto, en la capital del país, si llueve, se inunda todo. Asentamientos 5 de abril, el drama de las familias que viven a pocos metros de un basural donde predomina la mugre y se taparían las cunetas. Seguimos en Montevideo, persecución policial terminó con un choque y un delincuente de 28 años muerto en el barrio Villa Italia. Conflicto en Marconi. Amenazaron con armas en una policlínica mientras era asistido un hombre herido tras una balacera en este barrio. Los delincuentes llegaron en una camioneta gris y realizaron amenazas a la policlínica de Jardines del Hipódromo, donde era atendido un joven de 24 años baleado en el brazo. Otro intento, policías tirotearon con delincuentes que circulaban armados en una moto de alta cilindrada en el barrio Marconi. Nos quedamos en Montevideo, una anciana de 84 años fue estafada en 300 mil pesos mediante el cuento del tío. La policía a esta hora analiza las cámaras del centro comercial. Línea de prevención del suicidio 0800-0767, reitero, 0800-0767. Hubieron 668 muertes por suicidio en el año 2025. El Ministerio de Salud Pública señala indicadores preocupantes en todo el país. Odone sobre el desempleo en el litoral, una preocupación de largo aliento, pero que este gobierno ha puesto mucho énfasis. Cambiamos de tema ahora. El MEF confirmó a la Federación Uruguaya de la Salud que no entra en vigencia el timbre propuesto por la Caja de Profesionales para consultas médicas. El presidente de la FUS, Marcos Franco, dijo que la resolución es de gran satisfacción y que este impuesto soslapado, impuesto a la enfermedad, va a quedar en la vía de los hechos en la nada misma. Vamos hasta Canelones ahora con la información poco inusual. Dos delfines aparecieron en la costa de San Luis. Autoridades trabajan para devolverlos al agua. Impuesto a pasividades, el director de la DGI explicó el nuevo decreto que establece cálculo de saldo de IAS que incluye retención hasta en 10 cuotas. Viajamos hasta San José ahora con la información. Mataron a un preso de 35 años en el penal de Libertad. El narco Fernández Albín intentó quitarse la vida en la cárcel, una celda especial donde cumple una sanción por amenazas. En el Parlamento, en tanto, el ministro del Interior, Carlos Negro, prevé que vehículos Cóndor del Ejército comiencen a patrullar el viernes 24 de julio. Ministerio de Trabajo y Seguridad Social informa que este lunes comenzarán a trabajar 5.500 sorteados de Uruguay Impulsa. Hay 116.000 personas que quedan a la espera. Viajamos hasta Ciudad Vieja, más precisamente el puerto de Montevideo.

0: Una persecución policial terminó con un accidente entre un patrullero y una moto en la Rambla Portuaria. Vamos ahora al panorama internacional con las informaciones más destacadas a esta hora del mediodía. Más de 200 incendios fuera de control en Canadá afectan también a Estados Unidos. El presidente de Estados Unidos, Donald Trump, arremetió contra Canadá y calificó la contaminación de totalmente inaceptable. Actualizamos las cifras de fallecidos en los terremotos en Venezuela. Esta asciende a más de 5.000 fallecidos en los terremotos que afectaron a aquel país. Seguimos en tema de terremotos, pues un sismo de 7.3 grados sacudió México y Centroamérica sin dejar víctimas. Recomendaron ahora mantenerse alejados de la playa. En el sur de Chile, en tanto, un fuerte temporal deja 3 muertos y más de 70 damnificados, y en aquel país se emite en riesgo de inundación para varias zonas. El presidente de Estados Unidos, Donald Trump, asistirá mañana domingo a la final del Campeonato del Mundo entre Argentina y España, así lo confirma la Casa Blanca. En tanto, su par argentino Javier Milei dice que no irá a la final mundial para no romper su ritual de buena suerte.
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0: De la mano de Cambio Fénix, vamos a ver cómo cerraron las principales monedas operativas en nuestro país. El dólar 38.95, 41.45. El euro 43, 64, 48, 57. El peso argentino 0.020 y 0.20. Y el real 6.90 y 8.60 pesos compra y venta respectivamente. En tanto, la unidad indexada 6.62.050. Reiteramos, el dólar 38.95, 41.45. El real 6.90, 8.60 pesos compra y venta respectivamente.
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0: Horas 25 minutos en todo el país. El director de la Oficina de Asistencia Comunitaria, ex Servicios Sociales de la Intendencia de Rivera, fue entrevistado por Radio Internacional, donde expresó que desde la oficina se mantienen alertas y a la espera para activar protocolos de ayuda, dado los anuncios de lluvias fuertes y algunos vientos en nuestro departamento. Estas son las expresiones de Marcio Proti.
24: Estamos desde ayer que estamos en alerta, esperando a ver qué pasa. Hoy se esperaba que amaneciera un poco con lluvia y con más viento, etcétera, etcétera, pero por ahora está tranquila la cosa. Nosotros ya estamos preparados para ver a lo que pase. Yo siempre digo, no es que nos preparamos, tratamos de estar siempre preparados, porque justamente nuestra labor es esa. Y como siempre digo, el equipo, bueno, estamos a disposición de la comunidad. Estamos con los gurises, hemos preparado dos equipos de emergencia. Ayer mismo estuvimos trabajando en temas de prevención. Algunas familias nos pidieron lona, algunas familias nos pidieron abrigos, ropas, cosas, como para ya ir, para ir trabajando en la prevención, como yo lo vengo diciendo hace años en los medios de prensa, en las redes sociales también, que los vecinos tienen que prevenir. Imagínate que ayer estábamos trabajando en el Plan Polar en la noche y había gente en un lugar cerca de una canaleta que tenían prácticamente armado un campamento, prácticamente con sofá, con todo. Les pedimos que retiren todo de ahí porque Aparte generan basura en la canaleta, porque comen algo y tiran en la canaleta. Y ayer justamente con el equipo nuestro les pedimos que con la policía les pedimos que se retiren de ahí. Yo les explicaba, no quieren las cosas en la canaleta, porque esa basura que está tirando en la canaleta va a perjudicar al vecino que tenés acá, al de allí, al de acá. Y bueno, viste, hay gente que entiende y gente que no. Pero eso es trabajar en la prevención, como yo vengo hablando hace tiempo. En una conferencia, Martín García fue claro con eso, con el tema de las canaletas, con el tema de las bocas de tormenta. Tenemos que tratar de que la ciudad se mantenga en orden, que se mantenga limpia, que justamente es para prevenir justamente también el tema de las tormentas, que se inundan todas las canaletas, las bocas de tormenta, si la gente tira basura. Se ha encontrado adentro de las canaletas roperos, cocinas, cosas increíbles se han encontrado adentro.
0: Sí, sin duda. De hecho, en una charla que mantuvimos hace ya algún tiempo con el arquitecto Martín García, nos decía que habían sacado incluso una piscina dentro de una canaleta. Pero, Marcio, seguramente el tema de obras no es un tema que te incumba, sino que el tema de...
24: Lo único que se hace es mirar cómo levantan ladrillos, porque no tengo nada de
0: obra. ¿Cómo está preparada la oficina? ¿Hay materiales suficientes? ¿Hay alimentos suficientes? Bueno, frazadas, ropas de abrigo.
24: Sí, estamos bastante con bastante stock. Con la última tormenta se nos había ido bastante cosa, pero bueno, la población se ha portado bien, la gente se ha portado muy bien con nosotros, que nos siguen donando cosas, nos ha llegado frazada. Pudieron llevar unos colchones, inclusive los amigos de Venezuela colaboraron con nosotros también, un grupo que existe aquí en Rivera de Venezolanos que estaban ayudando a la gente del terremoto, también nos hizo una donación de ropas. El departamento de Rivera, viste que siempre se porta bien en la parte cuando tenemos que ser solidarios, siempre aparece todo el mundo, siempre está todo el mundo, eso es muy, pero muy importante.
0: Aquí, Marcio.
24: Sin duda también, Ricardo, que está bueno decirlo, que el hecho de la tormenta pasada, que se hicieron la entrega de más de 1.100 chapas, en la cual también la División de Construcciones estuvo colocando las chapas a familias que no podían colocar. Eso es muy importante también porque ya tenemos montón de familias con chapas nuevas, con los palos nuevos, con el maderamiento nuevo. Eso es muy importante también porque eso nos ahorra, digamos, no es la palabra ya, pero nos ahorra un poco de trabajo en la próxima tormenta que venga, porque ya hay cosas que ya están más aseguradas, digamos, hay familias con techos nuevos. Es importante también.
0: Claro, solo para aclarar, tú mencionabas recién que gente de Venezuela habían donado ropa a la oficina para ser donada luego. Aclaremos que, como lo mencionamos aquí en la radio también hace ya algunos días, inmediatamente después de los siniestros causados allí en Venezuela por estos terremotos, que la ropa, en realidad la ropa que donaron, la ropa de lana que donaron, esa ropa no iba a ir a Venezuela, y qué bueno que se canalizó. Digo, no iba a ir a Venezuela primero porque en Venezuela hace calor, la ropa de lana está de más. Y a manera de aclarar, digo, porque está no bien. Va a faltar aquel que diga, pero la gente de Venezuela necesita más que acá. Entonces es ropa de lana que en Venezuela no la van a usar.
24: Sí, exactamente, fue la que van a usar. Sí, eso, y está bueno que lo aclares, pues siempre habrá alguien que va a decir algo. Y así mismo, si nosotros ayudamos a los venezolanos, también van a decir que estamos ayudando a extranjeros. O sea, viste que hay público para todo. Y entonces como que está bueno que lo hayas aclarado, en la cual los venezolanos se portaron bien, enseguida llamaron, fuimos a buscar, y hoy tenemos un stock espectacular de ropas de abrigo. Claro. Estos días ha venido mucha gente aquí a la oficina a levantar ropas. El día de ayer los gurises estuvieron todo el día ahí trabajando en la vuelta con el tema de prevención. Cada persona que llamaba se fue, no se dejó a nadie. Todo el mundo que entró todo se fue, para ver en qué podíamos ayudar, esto, lo otro. Las cosas que no nos corresponden a nosotros derivábamos a otra dirección o a otra institución. Viene trabajando bárbaro, como que ya le agarramos, digamos, la mano, ¿viste, Ricardo? Ya como que estamos, como yo siempre digo, estamos siempre preparados. Ya la experiencia que hemos, estos años que estoy ahí como director, la experiencia que he adquirido en temas de tormentas, en temas de cosas complicadas, eso es bueno porque cada vez aprendes más y en los momentos claves ya más o menos sabes cómo manejar las situaciones.
0: Claro, está muy bueno que esto que tú decís, de que con el tiempo las experiencias uno va aprendiendo, pero también está bueno aclarar que de la misma forma que las, en este caso puntual, los venezolanos, bueno, también hay una comunidad cubana, además, esos también reciben ayuda, ¿no?
24: Sabes que yo particularmente, para mí somos todos seres humanos, no importa la nacionalidad. Si tenemos que ayudar a un cubano, lo vamos a hacer. Si tenemos que ayudar a un extranjero, lo vamos a hacer. Y más cuando yo no puedo llegar y no, que llegue a la piscina una mamá con 3, 4 niños chicos, y porque sea de otra nacionalidad, no le vamos a decir que no podemos ayudarlo. Yo particularmente trato de buscar soluciones, si no lo tenemos nosotros, hablamos con la gente del MIDES, y enseguida la gente del MIDES también se pone a disposición. Ya, no podemos decirle que no a una mamá porque sea extranjera y con niños. Yo creo que como ser humano y como sociedad no podemos ponernos con ese chip de que estamos ayudando a extranjeros y a los de acá, ¿no? Cuando eso no es así. Nosotros ayudamos a los de acá y a los extranjeros, si hay que ayudarlos y si corresponde, también lo vamos a hacer, aunque algún grupo de personas no le guste eso, nosotros igual lo vamos a hacer, porque nosotros no estamos... En este lugar para un grupo de personas, estamos en este lugar para todas las personas.
0: Perfecto.
24: Para todas las personas que vayan a buscar un apoyo, una ayuda de algo, tenemos que estar y estamos.
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1: Amigos de Radio Internacional, tengan todos ustedes muy buenos días. Bienvenidos a la columna deportiva del día sábado. Y hoy vamos a comenzar por lo que más ruido hizo en las últimas horas. Y fue la derrota de Nacional frente a Wanderers en el inicio de la sexta etapa del intermedio, 2-1, anoche en el Gran Parque Central. Los goles bohemios fueron convertidos por Luciano Cosentino en el minuto 23 y Joaquín Ceballos cuando terminaba el partido en el minuto 90. El descuento tricolor vino dos minutos más tarde por Luciano Boggio, 90+2, pero no le alcanzó al equipo tricolor para llegar al empate. Un pésimo partido de Nacional, gran triunfo de Wander que sigue creciendo. Aprovechó toda la franquicia que le dio Nacional, errores y decepcionantes de Coates, Viera, del arquero también, el argentino Arias. Nueva decepción del equipo de Bava. La expulsión de Arias definitivamente lo complicó. No encuentra el equipo, el técnico, y a pesar de que empujó, quedó expuesto. Zuculini, el argentino, no repitió lo que mostró tan bien con Danubio en el primer tiempo Jardines y debió ser expulsado por Matonte, que, a propósito, muy bajo el arbitraje de Matonte, donde se comió dos infracciones donde debió ser expulsado el argentino de Nacional, demoró en sacarle la tarjeta que le sacó al final del partido a Maxi Gómez, no cobrando sanciones clarísimas al borde del área a favor de Wanderers, y de no ser por Mejía, el resultado, la verdad, pudo haber sido más abultado para el equipo de Wander, que terminó 1-0 en el primer tiempo. Una pelota que Cuates quiso controlar el balón y se la terminó pasando al delantero, donde Cosentino no perdonó y decretó el 1-0. Nacional había arrancado bien en el primer tiempo, pero fue perdiendo confianza. Quizás Maxi Gómez fue el mejor asistidor. Barcia lograba ventajas, pero cerraba mal. Zuculini, ya lo dije, muy violento, debió ser expulsado y Lodeiro de enlace no caminó y fue sustituido. Ganó Wanderers en definitiva 2-1, lo perdonó al tricolor, nunca perdió la calma y se aprovechó del descontrol que mostró Nacional anoche en su feudo. Parece un equipo sin rumbo, Matonte, flojísimo arbitraje, la verdad dejó mucho que desear en la noche de ayer. En el otro partido, Juventud de las Piedras le ganó 1-0 a Albion con gol en el minuto 84 de Agustín Alanís. La fecha continúa hoy sábado con dos compromisos. A las 12:30 jugarán Progreso con Deportivo Maldonado y a las 16 Peñarol con Boston River, Paladino y Campeón del Siglo respectivamente. Mañana domingo dos partidos, Central Español Cerro Largo a las 10 de la mañana en el Palermo y Cerro Largo con Racing a las 13 horas en el Estadio Luis Trócoli. El lunes se cierra la etapa con dos partidos, Montevideo City Torque con Danubio 17 horas en el Charrúa y Defensor Sporting con Liverpool a las 20 en el Estadio Francini. La verdad que tremendo lo que el Nacional ayer, que dejó muy caliente a sus parciales y peor a pronto no pudo tener el tricolor para el día martes que juega por la Supercopa frente a Tigre. Ahora sí, vamos al Mundial porque hoy se juega el partido de tercer y cuarto puesto entre Francia e Inglaterra a las 18 horas. Jesús Valenzuela, Jorge Urrego y Tulio Moreno, árbitros venezolanos para este partido. En el VAR estarán Leodán González, el uruguayo, en su 12º partido en el Mundial, lo que hace que el hombre de Tala haya sido un privilegiado en sus actuaciones en este Mundial. La final del día de mañana entre España y Argentina será arbitrada por el esloveno Slavko Binić, secundado de sus compatriotas Tomás Klancic y András Kovacic. Adam Mahmed y Muhammad Al-Khalaf son de Jordania los que oficiarán de cuarto y árbitro asistente de reserva respectivamente. El único antecedente mundialista que tienen España y Argentina fue en el Mundial de 1966 en la fase de grupos, donde Argentina le ganó 2-1 al equipo de España con dos goles de Luis Artime. Pirri anotó el transitorio empate para los españoles. Vamos a las novedades de la selección nacional, porque seguramente en el día de hoy y mañana Ignacio Alonso se reunirá con Forlán en Estados Unidos. Cabe destacar que Ignacio Alonso está allá en tierra norteamericana para presenciar lo que va a ser la final y el lanzamiento posterior de lo que va a ser el Mundial 2030, donde Uruguay tiene asignado uno de los partidos para estar disputando el Mundial. Seguramente se tratarán de ir avanzando sobre el contrato que firmará Forlán una vez que arriba en nuestro país. Se estima que Diego Forlán estará llegando el 28 de julio aquí y ahí se firmarán los acuerdos para, bueno, tener en cuenta la selección sub-20 que tiene el sudamericano entre enero y febrero y los partidos amistosos en las ventanas FIFA que ofrecen los amistosos con la selección mayor de la selección uruguaya de fútbol. Vamos ahora a la divisional B, tenemos actividad en la fase regular. En el día de hoy hay 3 partidos, a las 11 de la mañana Uruguay-Montevideo River Plate en el Parque Ancap, Rentistas-Cerrito a las 14 en el Complejo Rentistas y Oriental de La Paz con Huracán del Paso de la Arena 19:30 en el Palermo. Tacuarembó juega mañana domingo 10:30 de la mañana con Plaza Colonia en Goyenola. Todos los partidos del domingo 13:30 en el Estadio Capurro, Fénix con Atenas de San Carlos, 19:30 Miramar Misiones La Luz en el Charrúa y finalmente Colón con Paysandú, 19:30 también en el Parque Palermo. Vamos a la Divisional C, porque en definitiva Frontera decidió no participar del torneo final de la C. A las bajas de los Gorriones, Parque del Plata y Rocha, se suman las altas por sustitución de Durazno, Salto y Los Halcones, que en definitiva entrará en el lugar entonces de uno de los 3 que desertaron de jugar el torneo final de la C que arranca el próximo fin de semana. Desde Porto Alegre, para ir finalizando, ayer adelantamos que Sergio Rochet no estará a la orden del Inter para la reanudación de Brasileirão. El conjunto de Porto Alegre recibirá a Cruzeiro el próximo miércoles en el Beira Río, pero el arquero uruguayo volvió de la Copa del Mundo con una hernia de disco, por lo que quedó descartado para los planes inmediatos del entrenador Paulo Pezzolano. Hasta aquí entonces el informe del día sábado. Nos vamos a reencontrar el día lunes, ya con el campeón mundial a la vista, aquí en Radio Internacional.
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7: Damos lectura al comunicado de prensa y relaciones públicas proveniente de Jefatura de Policía con fecha 18 de julio, referente a la solicitud de la colaboración para ubicar al adolescente Maylin Yaron Viera Pintancur, uruguaya de 17 años de edad. Se informa que en rápido y efectivo trabajo de Dirección de Investigaciones permitió ser localizada tras 2 allanamientos realizados en Barrio Santa Isabel y Barrio La Valleja en el marco de una intensa investigación policial. Ampliación de comunicado, hombre detenido por violencia doméstica, referente al hecho ocurrido en la noche del pasado jueves, donde efectivos de seccional novena concurrieron a una finca en calle Faustino Carámbula, barrio Riberachico, donde detienen a un hombre de 35 años de edad, quien en momentos antes había agredido físicamente a su padre, realizado test de espirometría, resultó positivo. conducido al juzgado y una vez culminada la audiencia, el juez especializado dispuso: condénese al hombre de 35 años como responsable de dos delitos de violencia doméstica agravados por haberse cometido contra una persona mayor de 65 años de edad, a sufrir una pena de 10 meses de prisión que se cumplirá bajo el régimen de libertad a prueba. Incendio en campo. En la tarde de ayer, personal de seccional sexta y séptima concurrieron a un establecimiento rural ubicado en Cruz de San Pedro, paso de la Puente, donde había un incendio en un campo. Una vez en el lugar, dado la magnitud del mismo, solicitan la presencia de bomberos, donde se hicieron presentes efectivos de Minas de Corrales y a posterior bomberos de Bichadero, logrando extinguir el foco ígneo quemando una gran cantidad de malezas. Operativo Ñandubay. En la noche de ayer, personal de seccional primera, atento al orden de servicio de la Jefatura de Policía de Rivera, realizó un operativo de control vehicular y de transeúntes en distintos puntos de la jurisdicción. Se identificaron a 8 vehículos y 8 personas, donde compulsados en el sistema de gestión pública resultaron sin novedad. Como así también se incautaron 2 automóviles brasileños por carecer de seguro SOA y sus conductores no portaban licencia de conducir. Este fue el comunicado de prensa y relaciones públicas de Jefatura de Policía de Rivera con fecha 18 de julio.
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7: Damos paso al estado del tiempo para esta y las próximas horas aquí en el departamento de Rivera. Temperatura actual 27 grados 9 décimas, vientos del sector norte entre 28 y 46 kilómetros horarios, la presión atmosférica 1001.6 hectopascales, 62 es el porcentual de la humedad. El cielo se presenta cubierto, se esperan precipitaciones y tormentas con mejoras temporarias y una temperatura máxima para la presente jornada de 27 grados. Para mañana domingo, la temperatura mínima 14 grados 21 como temperatura máxima, amaneceremos con el cielo cubierto, precipitaciones y tormentas aisladas y así transcurrirá durante toda la jornada de domingo, nuboso y cubierto con precipitaciones y tormentas. En tanto para el lunes, la temperatura mínima 14 grados 21 como temperatura máxima, amaneceremos con la jornada de lunes cubierto con precipitaciones y tormentas aisladas y transcurrirá la jornada con el cielo nuboso y cubierto con precipitaciones aisladas.
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0: Usted cuando llegó al centro de sanación, ¿por qué motivo llegó al centro de sanación? ¿Qué pasaba en su vida?
1: Y cuando llegué al centro estaba muy triste, amargada, porque tenía a mi mamá enferma, tenía cáncer en el útero. Nos comentaron que había un lugar que nos iba a ayudar a creer.
0: ¿Qué sentía ella cuando tenía el cáncer en el útero? ¿Qué le pasaba? ¿Cómo la veía usted físicamente?
1: Y estaba mal, había perdido muchos kilos, estaba ojerosa, se quejaba todo el tiempo de dolor.
0: Estaba delgada, se había enflaquecido.
1: Sí, había bajado más de 40 kilos.
0: ¿Y ahora usted cómo la ve ahora? ¿Cómo se ha sentido ella?
1: No, ahora está bien, recuperó los kilos que tenía, había perdido muchísimo, está bien de ánimo y yo feliz, gracias a Dios y al hermano Abraham y los misioneros.
0: ¿Pudo curarse, pudo sanarse, liberarse de lo que estaba pasando con su mamita?
1: Sí, la operaron y quedó bien, gracias a Dios ya no padece ningún dolor ni nada.
0: Y dígame una cosa, ¿qué le recomienda a las personas que aún no han llegado al centro de sanación? ¿Qué les dice a ellos? Que vengan, que confíen. ¿Qué le dice a ellos?
1: Y que confíen, que es verdadero, que ellos sí te ayudan, que te dan todo el apoyo que te pueden dar, que Dios sí está y que tanto Abraham como los misioneros siempre están con nosotros.
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1: ¿Cómo se llama usted, madrecita?
2: Bueno, me llamo María Sánchez, tengo 31 años y gracias a los misioneros, al apoyo de ellos y del hermano Abraham, mi mamá hoy por hoy está curada y se siente muy bien.
1: ¿Y qué le recomienda a la gente?
2: Que confíen y que vayan, que concurran al templo, que es verdadero.
1: Muy bien, muchas gracias por haber entregado este testimonio acá en el Templo Sanación. Le agradecemos, señora María.
2: Muchísimas gracias.
1: ¿Alguna otra palabra final?
2: Que concurran, que se van a sentir apoyados por el hermano Abraham y los misioneros.
0: No importa cómo te encuentres, levántate, vístete y enfrenta la vida, mi querido hermano. ¿Para qué es quedarte sentado en esa silla o en esa cama quejándote de esos dolores, de esos malestares o de la pérdida que usted tenga emocionalmente? Hay que buscar esa ayuda, pero no hay que quedarse sentado a esperarla, mi querido hermano. Vaya usted mismo donde tenga que ir. Si tiene que ir al profesional de la medicina, vaya, hágalo inmediatamente. Tiene que venir donde los misioneros. 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Usted que se dedica a trabajar desde que sale el sol y hasta que se oculta, en la parte laboral, en la parte del campo, con sus animalitos, sus tierras. Usted, mi querido hermano, que ve cada día su fracaso, cada día ve cómo se mueren tantos animalitos, por más que usted lo cuide, por más que lo lleve al veterinario o le dé esos remedios, esas inyecciones, no ha podido controlar esa mortandad, mi querido hermano. Sus tierras están secando, no está produciendo. Usted que era una persona productiva, una persona que cada día estaba ganando, cada día estaba ayudando a su propia familia, pero hoy no lo está logrando. Algo está pasando con sus tierras, algo sucede con sus animalitos que se le enferman, se le mueren. Necesita saber la verdad. Recuerde que son miles los testimonios que tenemos los misioneros, no solamente de la ciudad, del campo también, de personas que se sacrifican muchísimo, aunque haga frío, haga lluvia, aunque esté pero realmente un clima devastador, usted está trabajando, mi querido hermano, pero algo está fracasando, algo está sucediendo que no ha podido salir adelante, mi querido hermano. Necesita saber qué pasa en el campo, necesita saber qué pasa en sus tierras. Venga, consúltenos, mi querido hermano, a saber la verdad, porque si usted sigue así, usted puede perderlo todo, puede perder todos sus animalitos, sus tierras, incluso hasta su propia salud, mi querido hermano. Es hora de que usted lo logre, es hora de que usted busque ayuda. Le vamos a dar nuestra dirección, nuestro número telefónico para que ustedes se puedan comunicar con nosotros y tenga ese consejo, esa ayuda y esa orientación que la está necesitando. Porque recuerde que los únicos que te podrán ayudar somos nosotros, los misioneros, en el amor, en el trabajo, incluso en el campo con sus animalitos y sus tierras, para que nuevamente sea productiva y pueda usted tener más animalitos. 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
3: 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Les doy la gracia y ojalá que Dios quiera que tengan mucho más vida y que salen muchas personas. Contento y lo alabo al trabajo que ustedes están haciendo. Me dijeron toda la verdad. Le agradezco a Dios y a ustedes por todo lo que me hicieron.
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0: Tenemos unos mensajes de texto que lo vamos a comenzar a leer. Dice: misionero, hola, ¿cuánto cobra la consulta? Me llamo Sergio, mi consulta es porque me sale todo mal y no consigo trabajo. Mi querido hermano Sergio, le faltaron la fecha de nacimiento y de qué lugar nos está escribiendo el mensaje a través de WhatsApp. Va a hacerse atender inmediatamente con los misioneros si hay problemas de amor, de salud, de trabajo, en el campo con sus animalitos. Hay una alternativa, Sergio, venga, consúltenos o envíenos los nombres completos con su fecha de nacimiento que nos falta y le vamos a responder por el mismo medio la duda, la inquietud que usted tenga. No lo dude, no lo piense más, venga donde los misioneros y le daremos esa respuesta que usted merece para lograr salir adelante. Usted también, mi querido hermano, escríbanos un mensaje de texto, a SMS, al WhatsApp. Vamos al siguiente mensaje de texto. Hola, misionero, bendiciones para usted. Me llamo Héctor, de iniciales F, del 10 de octubre de 1975. Mi querido hermano, tengo problemas con mis animalitos en el campo. Se me están muriendo, se me están enfermando. He perdido no solamente mis queridos animalitos, sino también dinero por cada uno de ellos. Estoy desesperado, tengo deudas con el banco y no sé qué hacer en estos momentos. Mi querido hermano Héctor, hemos analizado la situación suya, le estamos dando la respuesta a través de este medio. Déjeme decirle una cosa importante, hermano. Venga a nuestra consulta con la tierrita de su campo porque una porquería le tiraron y no solamente le está afectando a sus animalitos, sino su economía y su salud, mi querido hermano, que es alguien que está trabajando junto a usted en el campo, que le está haciendo una maldad para que usted se arruine, mi querido hermano. Abra sus ojos bien porque esa persona se quiere quedar con su campo, mi querido hermano, y está trabajando en este instante, en este momento con usted. Si usted viene, recuerde que no lo va a lograr esa persona. Usted va a lograr nuevamente estar bien económicamente y con sus animalitos, mi querido hermano. 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
5: Y bueno, en la parte médica me habían dicho varias cosas, pero nunca me daban seguridad de nada, que era una esto, que era aquello, que me hacían en clase de estudio y no daban, nunca sabían lo que era, no daban con lo que tenía en realidad. De los análisis no salían nada. Y me hacían estudio de placa y ecografía, tampoco me salía nada. Que vengan, que usted lo cura, que lo libera de todo mal que haya. Sí, que venga usted, que abran los con fe, que abran los cura.
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6: Ando bien, trabajo, ando, hago todo el vuelterío, re feliz. Y le digo, y se lo recomiendo a toda la gente, que si se siente el mal en la vida por lo que sea, que vengan a visitar misionero, que es garantido el hombre, es derecho, le dice las cosas como son y es positivo, es todo positivo.
0: Todo positivo, porque su vida cambió. De la noche a la mañana fue un cambio.
6: Un cambio totalmente de primer grado, porque yo vine acá, le digo, ya no tenía ni ganas de mirar. ni ganas de que no tenía fuerza para caminar, estaba molido total.
7: Deshecho.
6: Sí, deshecho, sí. Ya no, les digo a todo el mundo, se lo recomiendo que vengan a visitarlo al misionero, que es verdad, es realidad.
0: ¿Y qué le recomienda a las personas que aún no han podido llegar acá? Hoy está lloviendo, obviamente, acá en la ciudad de 33. Mejor dicho, hoy llovió acá en 33 y usted se encuentra acá junto al misionero.
6: Y donde yo estaba en la ruta, sí que caía agua. Hubo gente incluso que dio vuelta, no, seguí para donde está el misionero.
7: Claro.
6: Porque yo sé que acá está la solución. Le digo a la gente que venga, que lo visite, que le va a solucionar sea el problema que sea.
0: Para usted, mi querido hermano, que en este momento su vida está complicada, en su salud, en el trabajo, en el amor, la suerte no lo acompaña, lo invitamos a que agarre un vasito de agua y nos acompañe a hacer esta bendita y milagrosa oración.
8: Oh glorioso Padre Celestial, líbrame de todo mal, aleja de mí a mi enemigo, dame tu protección. Y acude en mi auxilio, Señor, aparta el mal de mí, que mis enemigos ojos tengan y no me vean, manos tengan y no me toquen, pies tengan y no me alcancen. Donde quiera que vaya, la mano de Dios me guíe, donde quiera que esté, la Virgen me proteja. Recibe, Señor, mi oración y plegaria, que mi hogar sea iluminado por tu luz, por tu paz y tu armonía, y que hoy, mañana y siempre, para nosotros sea un mejor día. Amén.

0: agarramos el vasito de agua, se va a tomar un poquito de esa agua, el resto se va a pasar por los lugares donde usted siente un dolor, donde siente un malestar en forma de cruz y sentirá un alivio. Y si tiene un animalito también enfermo, decaído, dele de tomar a usted, hermano del campo, a esos animalitos que están enfermando. Inmediatamente, recuerde, si usted lo ha hecho con fe, sentirá el cambio.
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1: 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Las opiniones y expresiones vertidas en él son de entera responsabilidad del contratante.
2: El Centro Superior de la Sabiduría Eterna. La Organización Brian Internacional. Mentalista, consejero espiritual, metafísico, naturópata y secretista. Bienvenidos.
3: ¿Qué tal, amigos? El saludo cordial, deseando que en todos los hogares reine la paz, la dicha y la prosperidad, luz y entendimiento para quienes conforman ese hogar, que debe estar bendecido y que haya una suerte, una energía positiva que se promueva para que todos y cada uno de ustedes se encuentren bien, que todo salga bien. Pedir ayuda. Muchas veces personas no saben pedir ayuda, no saben que están tan mal que necesitan una mano amiga que les levante en el momento en el que estás más caído. Muchas situaciones pasan por quedarnos en el molde y no hacer algo a tiempo para solucionar nuestros problemas. Lo que yo callo, otorgo, y lo que yo otorgo termina siendo una devastación total en mi suerte, en mis energías. Y de ahí que todos los emprendimientos me terminan saliendo mal, porque no soy una persona que va para adelante, sino que más bien me quedo a la espera de que las cosas me sucedan y no van a suceder. Lamentablemente, pérdidas, dinero, que no va, que no rinde, que se va como el agua entre los dedos, que básicamente es solo fracaso. Allí en la parte emocional, donde vives en pelea, en discusión, en la parte familiar, y se generan alejamientos porque no es feliz, o porque no encuentras una pareja, o porque estás en soledad durante muchos años y nada que logras una estabilidad sentimental. Aquellas personas que todo les sale negativo, campos que no producen, tierras que están enfermas, animales que todo el tiempo se le están muriendo y usted no sabe si es algo extraño o hay algún tipo de enfermedad posicionada en ellos. Es fundamental estudiar esto. Casos. Nosotros te podemos ayudar, Organización Brian Internacional. Estamos en presencia de una de las tantas personas que se está tratando directamente con esta maravillosa institución. ¿Cómo le va, hermana? ¿Cómo está?
4: Muy bien, mejorando.
3: Gracias a Dios, esa es la idea. Cuénteme una cosa, antes de venir acá, ¿cuáles son las manifestaciones de sus problemas, hechos directamente, toda su situación? Cuénteme, reláteme sus dificultades.
4: Todo marchaba mal en la casa, no había trabajo, se retiraron todas las amistades, los animales se murieron, mi pareja se fue, todo mal.
3: ¿Cuántos años esa situación?
4: No sé, alrededor de 10 años tal vez.
3: Sí. Bueno, pero ahora que usted, ahora que ve una lucecita de esperanza, cuénteme, ¿esto está comprobando realmente o es algo que se lo cuentan?
4: Estoy comprobando porque me estoy empezando a sentir mejor, estoy mejorando.
3: ¿Qué le recomienda a la gente que ha perdido la fe, su creencia, que piensan que van a otros lugares y le lastiman la fe, la creencia? No hay un cambio. ¿Qué les recomienda?
4: Que vengan, que hagan un sacrificio porque es por su bienestar y por su vida.
3: Muchas gracias, Dios la bendiga.
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0: 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Damos gracias por la sintonía.
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0: Voi.
1: El animal sueña, se acurruca temblando, a veces ríe, otras se callan.

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11: ¿Qué tal, amigos? El saludo cordial deseando que en todos los hogares reine la paz, la dicha y la prosperidad, luz y entendimiento para quienes conforman ese hogar que debe estar bendecido y que haya una suerte, una energía positiva que se promueva para que todos y cada uno de ustedes

0: se encuentren bien, que todo salga bien. Pedir ayuda. Muchas veces personas no saben pedir ayuda, no saben que están tan mal que necesitan una mano amiga que les levante en el momento en el que estás más caído. Muchas situaciones pasan por quedarnos en el molde y no hacer algo a tiempo para solucionar nuestros problemas. Lo que yo callo otorgo, y lo que yo otorgo termina siendo una devastación total en mi suerte, en mis energías. Y de ahí que todos los emprendimientos me terminan saliendo mal, porque no soy una persona que va para adelante, sino que más bien me quedo a la espera de que las cosas me sucedan y no van a suceder. Lamentablemente, pérdidas, dinero que no va, que no rinde, que se va como el agua entre los dedos, que básicamente es solo fracaso. Allí en la parte emocional, donde vives en pelea, en discusión, en la parte familiar, y se generan alejamientos porque no es feliz, o porque no encuentras una pareja, o porque estás en soledad durante muchos años y nada que logras una estabilidad sentimental. Aquellas personas que todo les sale negativo, campos que no producen, tierras que están enfermas, animales que todo el tiempo se le están muriendo y usted no sabe si es algo extraño o hay algún tipo de enfermedad posicionada en ellos. Es fundamental estudiar esto casos. Nosotros te podemos ayudar, Organización Brian Internacional.
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0: Estamos en presencia de una de las tantas personas que se está tratando directamente con esta maravillosa institución. ¿Cómo le va, hermana? ¿Cómo está?
4: Muy bien, mejorando.
0: Gracias a Dios, esa es la idea. Cuénteme una cosa, antes de venir acá, ¿cuáles son las manifestaciones de sus problemas, hechos directamente, toda su situación? Cuénteme, reláteme sus dificultades.
4: Todo marchaba mal en la casa, no había trabajo, se retiraron todas las amistades, los animales se murieron, mi pareja se fue, todo mal.
0: ¿Cuántos años esa situación?
4: No sé, alrededor de 10 años tal vez.
0: Bueno, pero ahora que ve una lucecita de esperanza, cuénteme, ¿esto está comprobando realmente o es algo que se lo cuentan?
4: Estoy comprobando porque me estoy empezando a sentir mejor, estoy mejorando.
0: ¿Qué le recomienda a la gente que ha perdido la fe, su creencia, que piensan que van a otros lugares y le lastiman la fe, la creencia? No hay un cambio. ¿Qué les recomienda?
4: Que vengan, que hagan un sacrificio porque es por su bienestar y por su vida.
0: Muchas gracias, Dios la bendiga.
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0: Saludamos a la señora Julieta
5: 40 años, dice discusiones, no nos tratamos bien con mi pareja, de hace 6 meses que no nos llevamos bien, ambos sentimos que algo nos está pasando. Señora Julieta, los problemas sentimentales tienen una raíz de suceso, pero ustedes tienen enemigos, personas que han posado sobre ustedes la mirada del ojo de la envidia, ya le han encendido velones negros y velas para dañar y entorpecer en la parte familiar y para enfriarlos en la relación. Al principio ustedes era básicamente estar en una habitación encerrados dándose amor, pero ¿qué pasa? Poco a poco fueron perdiendo ese brillo, poco a poco a molestarle una cosa del otro, poco a poco empezaron con problemas, con tabúes, con situaciones, y lamentablemente se fue perdiendo ese brillo en la relación sentimental, incluso en el deseo sexual, y allí usted se ha dado cuenta que no tiene ganas, que no está incentivada, que básicamente se inventa situaciones para no tener la relación con su pareja. Y lo mismo él, básicamente ya no quiere nada contigo, no te busca, no se siguen el uno al otro. Mejor dicho, algo está pasando negativo. Y allí hay trabajo de ocultismo. Me gustaría que se trate para liberarse de estas ataduras emocionales que rompen la parte sentimental. Cúrese, consúlteme, visíteme, sabemos guiarle sobre estos aspectos energéticos para liberarle de toda atadura negativa. Consúltanos.
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5: Tenemos una persona que nos viene a dar un agradecimiento a través de su fe. Vamos a escuchar de sus propias palabras de qué se trata. ¿Cómo le va, hermano?
6: Por el momento me siento, la verdad, que bastante conforme con el trabajo que vengo realizando con ustedes. Digo, pienso que la fe es todo lo que lo lleva a uno hacia adelante también, por el asunto del trabajo que ustedes me están brindando. Y para mí una satisfacción de que estoy saliendo adelante.
5: Dígame una cosa, hermano, ¿cuáles eran las enfermedades o los problemas que le aquejaban cuando nos visitó?
6: Bueno, primeramente me sentía muy nervioso y a su vez, digo, unos problemas familiares y que me atraían con un bajón tremendo y tal vez hacer cualquier cosa en la vida. Digo, y ese no era el motivo. Digo, cuando lo escuché a ustedes, digo, puedo tener la salida ahí, y por eso tengo fe y por eso estoy hoy acá con ustedes.
5: Pero, ¿cómo ha sido el tratamiento? ¿Cómo ha ido viendo los resultados? ¿De qué se ha tratado las cosas? ¿Cómo ha notado usted todo?
6: Y bien, yo lo que veo en el trato, en el tratamiento que me están brindando, que me están dando, la evolución cada día más, me siento mucho mejor me siento.
5: Perfecto, me alegra, hermano. Y cuénteme una cosa, ¿este testimonio usted lo da con fe, con sentimiento, con ganas, o de pronto, no sé, obligado de alguna manera?
6: No, la verdad que no. Incluso digo más, le digo a la gente que escucha, que trate de que si siente mal o algo, venir a hacerse ver con ustedes, digo acá, digo, porque esto es tener fe, tenerse confianza de que uno va a salir adelante y va a ser así.
5: Gracias, hermano. De todas maneras, ya ha recomendado a muchas personas, palabras que serán plasmadas en el corazón de mucha gente. De todas maneras, seguiremos ayudándole, porque el trabajo, la idea es que usted por el resto de su vida ande bien y ande positivo. ¿De acuerdo?
6: Bueno, desde ya un agradecimiento enorme, digo, a ustedes, digo, y decirle a la gente que se tenga fe, que se tenga confianza y venir a visitarlo a ustedes. Desde ya, muchísimas gracias.
5: Gracias, Dios lo bendiga.
6: Gracias, hermano.
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7: Recuerde que la fe es la base fundamental de nuestras propias convicciones hacia Dios, y esa fe se imprime en todo lo que hacemos, en nuestro ser, en la voluntad, en los propósitos y designios para salir adelante. Le pedimos que alice el vasito con agua. Vamos a hacer la oración bendita.
8: Te purifico, criatura de agua, en el nombre de Dios Padre Omnipotente, y por virtud del Espíritu Santo, a fin de que te conviertas en agua bendecida para ahuyentar, expulsar a el mismo enemigo, por virtud del mismo Señor nuestro Jesucristo, que ha de venir a juzgar a los vivos y a los muertos. Dios, que para salud del género humano pusiste la mayor parte de tu sacramento en las sustancias de las aguas, atiende propicios nuestras invocaciones y a este el evento preparado con diversas purificaciones. Infunda la virtud de su bendición. Recibe el afecto de tu divina gracia para arrojar los demonios. Se aparten todas las acechanzas del enemigo oculto para que la salubridad pedida por medio de la invocación, tu santo nombre, se vea libre de toda impugnación. Amén.

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1: Cuarteto Zitarrosa.

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1: La música es de Masiegas, Cuando los ángeles lloran.
2: Bueno, vamos a hacer una cosa entonces, como ustedes pidieron otra, nosotros vamos a hacer dos. Una porque ustedes quieren y otra porque nosotros queremos. Pero nos tienen que ayudar a cantar, ¿eh? Vamos a ver.

0: se apaga.
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0: Gracias. Gracias. Uno retorna siempre realmente al lugar donde posiblemente ha sido feliz, donde transcurrió la niñez, la adolescencia, donde los sueños parecieran que están intactos, pero el amor es simple, dice el poeta, y a las cosas simples las devora el tiempo. Espero que no siempre sea así.
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8: Que la bendición de Dios Padre ilumine siempre en todos los hogares, con una bendición, con fuerza, con energía y paz, calma que necesitamos para poder afrontar todas y cada una de las vicisitudes que siempre se nos presentan en la senda del camino. Muchas personas que precisan curar todos los males, las energías negativas, porque están siendo víctimas de uno u otro trabajo. Por ejemplo, estuvimos tratando hace poco a una señora pobrecita, muy enfermita, muy decaída, ya había sido tratada por un curandero y le habían hecho un trabajo para mejorar y limpiar, pero ella desistió de la ayuda y volvió y recayó. Meses después fue peor prácticamente a continuar tratándose bajo el trabajo que le habían hecho anterior y queriendo continuar en otro lugar que era el nuestro, la curación que le estaban haciendo en otro sitio. Nosotros no podemos continuar un trabajo que otra persona inició. Entonces la señora un poquito nerviosa, pobrecita, angustiada, yo siempre me pongo en el lugar, en la situación, porque queremos ayudar, queremos de verdad que la gente se mejore, que se cure de todos sus males, daños, trabajos de ocultismo y maldades. Y evidentemente esta señora pues empezó a curarse con nosotros, pero también nos dimos cuenta que estaban yendo a su casa a hacerle unas venceduras, unas gitanas que cruzaban siempre por ahí, iban y le hacían una curación. Yo quiero decirle a todo el mundo que usted no necesita curarse con dos o tres lugares, ni necesita dejar un trabajo a medias y continuar en otro lugar. Hay que tener un orden, como cuando usted se toma unas pastillas. Si usted se toma unas pastillas que debe tomársela cada 8 horas y se la toma a las 3 horas, a las 5 horas, se le olvida y se la toma al otro día, díganme usted cómo le va a hacer efecto ese tratamiento. Por eso hay que tener cuidado y un orden específico

0: como una especie de flujo que empezó a alargar y a liberar de su propio cuerpo. Es importante que esto se limpie. ¿Por qué? Porque nosotros, nuestro cuerpo vive en completa contaminación, y hay personas que no lo saben, pero es así. Necesitamos limpiar y curar lo que se encuentra mal. Para ello es importante seguir un tratamiento al pie de la letra, no dejar un trabajo a mitad, ni empezado, ni después continuaré, porque las cosas después pueden llegar a ser peor. Es importante, señora, usted que fue a otro sitio, vaya, continúe su trabajo. No precisa ser curada solamente por mí. Recuerde que no somos los únicos, pero sí somos los mejores. Sin embargo, nuestro conocimiento está al servicio de la comunidad. A nadie obligamos, a nadie forzamos. Queremos que usted se sane de corazón, que se cure, que se limpie y que de verdad salga adelante de su dificultad. 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
0: Tenemos una persona que nos viene a dar un agradecimiento a través de su fe. Vamos a escuchar de sus propias palabras de qué se trata. ¿Cómo le va, hermano?
3: Por el momento me siento, la verdad, que bastante conforme con el trabajo que vengo realizando con ustedes. Digo, pienso que la fe es todo lo que lo lleva a uno hacia adelante también, por el asunto del trabajo que ustedes me están brindando, y para mí una satisfacción de que estoy saliendo adelante.
0: Dígame una cosa, hermano, ¿cuáles eran las enfermedades o los problemas que le aquejaban cuando nos visitó?
3: Bueno, primeramente me sentía muy nervioso y a su vez, digo, unos problemas familiares, y que me atraían con un bajón tremendo y tal vez hacer cualquier cosa en la vida. Digo, y ese no era el motivo. Digo, cuando lo escuché a ustedes, digo, puedo tener la salida ahí, y por eso tengo fe y por eso estoy hoy acá con ustedes.
0: Pero ¿cómo ha sido el tratamiento? ¿Cómo ha ido viendo los resultados? ¿De qué se ha tratado las cosas? ¿Cómo ha notado usted todo?
3: Y bien, yo lo que veo en el trato, en el tratamiento que me están brindando, que me están dando, la evolución cada día más, me siento mucho mejor me siento.
0: Perfecto, me alegra, hermano. Y cuénteme una cosa, ¿este testimonio usted lo da con fe, con sentimiento, con ganas, o de pronto, no sé, obligado de alguna manera?
3: No, la verdad que no. Incluso digo más, le digo a la gente que escucha que trate de que si siente mal o algo, venir a hacerse ver con ustedes. Digo acá, digo, porque esto es tener fe, tenerse confianza de que uno va a salir adelante y va a ser así.
0: Gracias, hermano. De todas maneras, ya ha recomendado a muchas personas, palabras que serán plasmadas en el corazón de mucha gente.

0: De todas maneras, seguiremos ayudándole porque el trabajo, la idea es que usted por el resto de su vida ande bien y ande positivo, ¿de acuerdo?
1: Bueno, desde ya un agradecimiento enorme, digo, a ustedes, digo, y decirle a la gente que se tenga fe, que se tenga confianza y venir a visitarlo a ustedes. Desde ya, muchísimas gracias.
0: Gracias, Dios lo bendiga.
1: Gracias, hermano.
2: 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Saludamos al señor Paolo de 32 años. Me siento cansado, parezco un viejo, me siento enfermo y sufro de impotencia. ¿Qué me pasa? Amigo Paolo, el problema es que usted tiene enemiga y esa enemiga es una expareja que usted tuvo y que le ha jurado hacer la guerra. Usted sabe que es así y es algo que le ha venido pasando de mucho tiempo atrás. No puede ser que hoy estés decaído, 32 años y con problemas de impotencia, 32 años y vivir enfermo, desgastado, como si te hubieran robado la energía. Eso no es normal. Aquí pasa algo muy negativo y debe tratarse con suma urgencia para retirar y descargar toda vibra negativa que ya le está afectando. Son trabajos de maldad. El problema es que esta mujer tiene una fotografía suya, la pone en un congelador para que usted entienda, y fuera de eso le coloca un cuchillo con el filo hacia arriba para cortar toda energía en su suerte y que todo le salga negativo. Se debe liberar de estas ataduras, se cura, se limpia, se descarga, pero es importante hacer una consulta presencial. Yo le puedo ayudar, sabemos liberar de esta atadura, pero consúltame personalmente, Brian Internacional.
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0: A veces su pareja no es bala, A veces su señora o su señor no es el malo, sino que se va marchitando poco a poco con todos los problemas que afectan en la relación. Si a usted le dicen de cambiar y usted no cambia, si a usted le dicen de poner de su parte y usted básicamente no pone absolutamente nada de su parte, esa persona que estaba a su lado va perdiendo el brillo. Quizás ya no es la misma pareja que usted quiere. Se va perdiendo cierto encanto, se va enfriando la relación. En la relación sexual se va perdiendo el estímulo, el incentivo, el líbido, y esa energía sexual ya se vuelve frígida. Ella frígida, él frío, él impotente. Y se daña la parte sexual, se daña el incentivo, se daña la unión de la relación y ya no se llevan bien. Realmente hay que estimular muchas energías en el ambiente. Algo negativo puede llegar también a pasar, ya sea pensamientos malos que te ponen y te posicionan y te tiran para atrás. Pero esas quejas, lo que callas, lo que guardas y lo que no le dices a tu pareja para solucionarlo o remediarlo, es lo que estás permitiendo que suceda después, y ahí es donde va para abajo tu relación. Consúltenos, porque sabemos equilibrar la parte sentimental, atraer al ser querido, ayudar en la parte emocional, ayudar en la impotencia, en la frigidez, y mejorar las relaciones íntimas y las relaciones interpersonales. 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
0: Estamos en presencia de una de las tantas personas que se está tratando directamente con esta maravillosa institución. ¿Cómo le va, hermana? ¿Cómo está?
6: Muy bien, mejorando.
0: Gracias a Dios, esa es la idea. Cuénteme una cosa, antes de venir acá, ¿cuáles son las manifestaciones de sus problemas, hechos directamente, toda su situación? Cuénteme, reláteme sus dificultades.
6: Todo marchaba mal en la casa, no había trabajo, se retiraron todas las amistades, los animales se murieron, mi pareja se fue, todo mal.
0: ¿Cuántos años esa situación?
6: No sé, alrededor de 10 años tal vez.
0: Bueno, pero ahora que usted, ahora que ve una lucecita de esperanza, cuénteme, ¿esto está comprobando realmente o es algo que se lo cuentan?
6: Estoy comprobando porque me estoy empezando a sentir mejor, estoy mejorando.
0: ¿Qué le recomienda a la gente que ha perdido la fe, su creencia, que piensan que van a otros lugares y le lastiman la fe, la creencia? No hay un cambio. ¿Qué les recomienda?
6: Que vengan, que hagan un sacrificio, porque es por su bienestar y por su vida.
0: Muchas gracias, Dios la bendiga.
2: 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Si usted ya no es feliz, no tiene por qué aguantarse una vida de dolor y de sufrimiento. No tiene por qué rellenar un espacio en una casa donde ya el ambiente es frío. No tiene por qué aguantarse los problemas de los demás y vivir usted en sufrimiento. Si usted realmente quiere liberarse de todo pensamiento triste, negatividad, depresión, fracaso, enfermedad o problema, lo más importante es querer salir adelante y superarse. Realmente hay una ley de la superación personal que nos promueve al éxito y a mejorar. Pasa que nosotros nos estancamos, somos seres que, a pesar de que somos seres de evolución, nos quedamos en el molde y no avanzamos. Esa negatividad hace que se prolifere más negatividad. Por eso decimos, pensar en bien equivale a contrarrestar el mal. Pensar el mal equivale a proliferar el mal. Y todo lo malo se termina volviendo más malo y negativo en su vida. Lo importante es que usted quiera para que suceda. Busque la solución. La puerta está abierta. 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Amigos de la sintonía, ten compasión, enamórate de la vida, no te quedes en el karma porque vas a generar siempre mucha más tristeza. Que lo bueno, lo bonito y lo mejor del universo siempre, siempre les suceda.
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2: Recuerde que la fe es la base fundamental de nuestras propias convicciones hacia Dios, y esa fe se imprime en todo lo que hacemos, en nuestro ser, en la voluntad, en los propósitos y designios para salir adelante. Le pedimos que aliste el vasito con agua. Vamos a hacer la oración bendita.
7: Purifico, criatura de agua, en el nombre de Dios Padre Omnipotente y por virtud del Espíritu Santo, a fin de que te conviertas en agua bendecida para ahuyentar, expulsar a el mismo enemigo, por virtud del mismo Señor nuestro Jesucristo, que ha de venir a juzgar a los vivos y a los muertos. Dios, que para salud del género humano pusiste la mayor parte de tu sacramento en las sustancias de las aguas, atiende propicios nuestras invocaciones y a este elemento preparado con diversas purificaciones, Infunda la virtud de su bendición. Recibe el afecto de tu divina gracia para arrojar los demonios. Se aparten todas las acechanzas del enemigo oculto para que la salubridad pedida por medio de la invocación, tu santo nombre, se vea libre de toda impugnación.

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1: Cuando supe de tu hermosa historia de amor, sentí la necesidad de crear este poema. 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Perdón por haberlo

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